0: Son las 6.
1: Con 3 minutos.
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0: Son las 6.
1: Con 20 minutos.
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3: Es un gusto para mí acompañarte. Deseo que tengas el mejor de los caminos. Y vamos con más.
0: Aviso.
3: Tome en cuenta que ocurrió un choque en anillo periférico antes de viaducto Miguel Alemán, con dirección a Constituyentes. Si es posible, mejor evita la zona.
0: A vuelta de rueda.
3: Se complica mucho la autopista México-Puebla, del eje 10 sur a La Concordia.
0: Lento.
3: El avance de viaducto Miguel Alemán, de Medellín hasta el eje central.
0: Ligera carga.
3: Vamos a avanzar, pero poco a poco, en la calzada Ignacio Zaragoza, de Javier Rojo Gómez a viaducto Río Piedad.
0: Buen avance.
3: Aprovechalo, lo encuentras en Ejército Nacional, de Circuito Bicentenario hasta Río San Joaquín.
0: Clima.
3: En este momento la temperatura marca 22 grados.
0: Gracias, Montserrat.
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0: Son las 6.
1: Con 42 minutos.
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0: Son las 7.
1: Con 2 minutos. iHeartRadio es la aplicación y página oficial para escuchar Radio Felicidad 1180 AM. 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
2: Que tengas un excelente camino. Es un gusto para mí acompañarte con todo lo que tienes que saber del tráfico y el clima.
1: Aviso.
2: Por favor, conduce con mucha precaución. Ocurrió un accidente en el eje 3 Oriente, antes del metro Iztacalco, hacia Río Churubusco. Si es posible, mejor evita esta zona.
1: A vuelta de rueda.
2: Continuamos con intensa carga vehicular en la autopista México-Puebla, del eje 10 Sur a La Concordia.
1: Lento.
2: El avance de viaducto Río de la Piedad, de Andrés Molina Enríquez a la calzada de Tlalpan.
1: Ligera carga.
2: Sobre Ejército Nacional, entre Gutenberg y Circuito Bicentenario.
1: Buen avance.
2: Aprovechalo. Lo encuentras en la Avenida Central Carlos Hank González, de Río de los Remedios a la Avenida 412.
1: Clima.
2: En este momento la temperatura marca 21 grados.
1: Gracias, Montserrat.
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0: Son las 7
1: con 24 minutos.
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2: Disfruta mucho de esta noche. Es un gusto para mí acompañarte en tu camino con toda la información vial.
0: A vuelta de rueda.
2: Continuamos con circulación muy lenta en la autopista México-Puebla, de Eje 10 Sur a La Concordia.
0: Lento.
2: El avance de Insurgentes, de Rivera de San Cosme hasta el Eje 1 Norte. Se complica también Río de los Remedios, de Gran Canal a León de los Aldama.
0: Ligera carga.
2: El avance será poco a poco sobre Florencia, de Chapultepec hasta Paseo de la Reforma. Se debe a los semáforos en esta zona.
0: Buen avance.
2: Aprovechen que ya está libre la autopista México-Pachuca, desde Vía Morelos hasta Periférico Río de los Remedios.
0: Clima.
2: En este momento la temperatura marca 20 grados y esperamos una mínima de 15 grados.
0: Gracias, Montserrat.
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0: Son las 7.
3: Con 41 minutos.
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5: Hola, ¿qué tal? Que tengas una noche muy bonita. Es un gusto para mí acompañarte.
1: Aviso.
5: Tome en cuenta que debido a un plantón se encuentra cerrada la circulación de 5 de mayo, desde el eje central Lázaro Cárdenas hasta Simón Bolívar. Tus alternativas serán el eje 1 Norte, Donceles y Venustiano Carranza.
1: A vuelta de rueda.
5: Continuamos con circulación prácticamente imposible en la autopista México-Puebla, entre el eje 10 Sur y la Concordia.
1: Lento.
5: El avance de viaducto Río de la Piedad, entre Andrés Molina Enríquez y la calzada de Tlalpan.
1: Ligera carga.
5: Vamos a avanzar, pero un poco lento en Florencia, de Chapultepec hasta Paseo de la Reforma.
1: Buen avance.
5: Aprovecha que está libre la avenida Oceanía, de Río Consulado al distribuidor vial Heberto Castillo.
1: Clima.
5: En este momento tenemos 20 grados en la temperatura y esperamos una mínima de 15 grados.
1: Gracias, Montserrat.
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1: Son las 8.
6: Con 2 minutos.
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2: Muy bonita noche, es un gusto para mí acompañarte en tu camino con todo lo que tienes que saber del tráfico y el clima.
1: Aviso.
2: Recuerda que mañana lunes no circulan los autos con holograma 1 y 2 de verificación, engomado amarillo, terminación de placa 5 y 6.
1: A vuelta de rueda.
2: Continuamos con intensa carga vehicular en la autopista México-Puebla, entre el eje 10 Sur y la Concordia.
1: Lento.
2: El avance de circuito interior, entre Marina Nacional y el eje 1 Norte.
1: Ligera carga.
2: Sobre la avenida Universidad, desde Río Churubusco hasta Félix Cuevas.
1: Buen avance.
2: Aprovecha que ya está libre la avenida Canal de Tezontle, entre Francisco del Paz y Troncoso y el eje 4 Oriente Canal de Río Churubusco.
1: Clima.
2: En este momento tenemos 20 grados en la temperatura y esperamos para hoy una mínima de 15 grados.
1: Gracias, Montserrat.
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3: Son las 8
4: con 22 minutos.
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2: Hola, ¿qué tal? Es momento de actualizarnos con todo lo que tienes que saber de las calles. Que tengas una noche muy bonita.
1: Lento.
2: Tome en cuenta que se complica Río de los Remedios, entre Gran Canal y León de los Aldama. También encontramos lento viaducto Río de la Piedad, de Andrés Molina Enríquez a la calzada de Tlalpan.
1: Ligera carga.
2: En circuito interior, de la Avenida Jardín hasta el Eje 1 Norte. Se complica ligeramente Ejército Nacional, entre Gutenberg y Circuito Bicentenario. Vámonos ahora a Florencia, que presenta asentamientos en semáforos entre Chapultepec y Paseo de la Reforma.
1: Buen avance.
2: Por otro lado, ya está libre la avenida Canal de Tezontle, entre Francisco del Paz y Troncoso y el Eje 4 Oriente, Canal de Río Churubusco.
1: Clima.
2: En este momento la temperatura marca 19 grados.
1: Gracias, Montserrat.
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1: Son las 8.
3: Con 40 minutos.
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2: Hola, ¿qué tal? Deseo que tengas una noche muy bonita. Es un gusto para mí acompañarte con toda la información vial.
1: Aviso.
2: Por favor, extrema tus precauciones al conducir. Ocurrió un accidente en circuito interior a la altura de San Cosme. Esto es con dirección a La Raza.
1: Lento.
2: El avance ya se complica en viaducto Río de la Piedad, de la calzada de La Viga a la calzada de Tlalpan.
1: Ligera carga.
2: Sobre circuito interior, de la avenida Jardín hasta el eje 1 Norte. Vámonos ahora a Río Mixcuac, que lleva tráfico un poco lento entre Insurgente Sur y Revolución.
1: Buen avance.
2: Aprovechen que ya está libre Antonio Caso, de la avenida Insurgentes hasta circuito interior.
1: Clima.
2: En este momento la temperatura marca 19 grados. Y para esta noche se espera una mínima de 15 grados.
1: Gracias, Montserrat.
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1: Son las 9.
0: Con 4 minutos.
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4: Muy buenas noches. Es un gusto para mí acompañarte en tu camino con más información vial.
3: Aviso.
4: Por favor, extrema tus precauciones al conducir. Te comento que ocurrió un
3: accidente
4: en circuito interior, a la altura de San Cosme con dirección a La Raza. Si es posible, mejor evita esta zona.
3: Lento.
4: El avance de la calzada Ignacio Zaragoza, entre Javier Rojo Gómez y viaducto Río Piedad.
3: Ligera carga
4: sobre circuito interior, entre la avenida Jardín y el eje 1 Norte. Vamos a avanzar, pero poco a poco, en Florencia, de Chapultepec hasta Paseo de la Reforma.
3: Buen avance.
4: Aprovecha que ya está libre Arcos de Belén, del eje central a la avenida Valderas.
3: Clima.
4: En este momento la temperatura marca 19 grados y esperamos una mínima de 15 grados para esta noche.
3: Gracias, Montserrat.
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2: Son las 9
3: con 22 minutos.
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2: Muy bonita noche. Como siempre, para mí fue un gusto acompañarte. Y deseo que llegues muy bien a tu destino. Por favor, conduce con precaución.
1: Aviso.
2: Recuerda que mañana no circulan los autos con holograma 1 y 2 de verificación, engomado amarillo, terminación de placa 5 y 6. Que no te tome por sorpresa, evita infracciones.
1: Lento.
2: Ya se complica la circulación de la autopista México-Cuernavaca, entre la caseta de cobro Tlalpan y viaducto Tlalpan.
1: Ligera carga.
2: Vamos a encontrar un poquito de tráfico en circuito interior, de la avenida Jardín hasta el eje 1 Norte. También en esta situación Florencia, de Chapultepec hasta Paseo de la Reforma.
1: Buen avance.
2: Ya se libera Arquímedes, entre Paseo de la Reforma y la avenida Presidente Masaryk. También encontramos buena circulación en la avenida Gran Canal, entre el eje 3 Norte y calzada San Juan de Aragón.
1: Clima.
2: En la temperatura se registran 19 grados.
1: Gracias, Montserrat.
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1: Son las 9.
3: Con 40 minutos.
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2: Abuelos, tutores y también a las madres que han asumido ambos roles para sacar adelante a sus familias. Actualmente la paternidad está cambiando. Cada vez más hombres participan en la crianza y en los cuidados, en las tareas del hogar y en la construcción de relaciones más cercanas con sus hijos. Son las llamadas nuevas masculinidades, una forma de ejercer la paternidad desde la corresponsabilidad, la empatía y el afecto. Un claro ejemplo es el comunicador Mariano Osorio.
3: De manera muy particular, quiero felicitarme por tener la dicha, por tener la gloria de ser un papá de tres hijos que a lo largo de todos estos años me han enseñado a ser una mejor persona, a ser un hombre más sensible, a volverme definitivamente cada vez más responsable y más consciente de mis acciones y a practicar lo que yo llamo la paternidad responsable. Esto desde un punto de vista que está vinculado con la educación de los hijos, pero también con el ejemplo, porque el ejemplo arrastra. Y esa motivación, este motor de motivación que son nuestros hijos, definitivamente nos ayuda a ser un poquito mejores. Tengo la oportunidad de hacerme 100% cargo de la educación de mis hijos y de poder compartir con ellos sus alegrías, sus experiencias, sus dudas y de poder entablar una conversación como probablemente no era tan común cuando yo era chico, cuando esta generación pues no teníamos quizás tanta confianza como hoy la tenemos con los papás. Esta es una de las grandes bendiciones con las que hoy cuento y uno de los grandes logros de estos nuevos papás, de estas nuevas generaciones. Y hacia allá es hacia donde creo que debemos trabajar. Una familia que tiene buenos niveles de comunicación definitivamente va a estar en una mejor posición para resolver todo tipo de situaciones.
2: La paternidad se construye en los grandes momentos, pero también en los pequeños. Una conversación antes de dormir, una tarea escolar, una palabra de aliento o un abrazo oportuno. El cantante, actor y conductor César Costa recuerda la emoción y la sorpresa que sintió el día que supo que sería padre.
4: Cuando recién nació mi primera hija, estaba yo en pleno estudio y se me fue la voz y no podía cantar. Y yo dije, bueno, si esto es la paternidad, qué cosa tan espantosa. Entonces le pedí a un amigo que por favor me prestara un rancho por el Ajusco para irme a dormir y descansar un par de días para ver qué es lo que me estaba pasando, ¿no? Y la verdad, luego lo constaté con un muy querido amigo, con Rogelio González, un estupendo director cinematográfico, que me decía que cuando él fue padre, sintió que le arrancaron un pedazo de alma, del corazón, del espíritu. Y esa es la verdad. Me había pasado eso, regresé al estudio, descansé, pude terminar el disco, salió bien afortunadamente, pero ese nacimiento de mi primera hija fue un impacto tremendo. Y luego ya viene la parte bellísima, que es verlos desarrollarse, crecer, darles alas para que sean ellos mismos y una enorme, enorme responsabilidad. Este es un mensaje para todos los que van a ser papás. Es una responsabilidad muy importante, porque un hijo se tiene para siempre y lo más importante es, yo creo, yo como papá he querido que mis hijas pues sean mejores que yo en todos sentidos, que tengan mejor salud, que tengan mejores oportunidades, que tengan más mundo del que yo he vivido, que tengan más oportunidades y que crezcan, que sean verdaderos e íntegros seres humanos.
2: Ser papá no significa ser perfecto, se aprende todos los días. Es acompañar, escuchar y crecer junto con quienes más queremos. El notario Guillermo Vigil Chiapa, integrante del Colegio de Notarios de la Ciudad de México, comparte cómo combina su vida profesional con la responsabilidad y la alegría de ser padre.
5: Ha sido para mí pues una gran alegría. Soy papá de tres y para mí se convirtieron en un motor para salir adelante. Llegar a ser notario para mí fue muy, muy difícil. Es muy difícil llegar a ser notario, pero siempre pensaba en ellos. Han sido un motor y una alegría en mi vida, mis hijos. Creo que el hecho de ser padre es de las cosas más naturales que nos puede venir en la vida. Entonces, no se agobien, simplemente.

0: Realmente estoy convencido que si uno lo toma con responsabilidad, es un gozo increíble.
1: Detrás de cada padre comprometido hay historias de esfuerzo, sacrificio y amor. ¡Feliz Día del Padre!
2: Y en otro ejemplo vamos a conocer la historia de un padre de familia preocupado por el bienestar del país y obviamente de los suyos. Se trata del titular de la Procuraduría Federal del Consumidor, César Iván Escalante Ruiz. Vamos a ver y escuchar la plática que tuvo contigo, Micha, y con Rosalba Aguirre.
3: La paternidad tiene muchos momentos, muchos aprendizajes, pero, procurador, ¿qué es lo más gratificante de ser papá?
4: Bueno, creo que todos los momentos importantes de tu hijo, yo tengo la dicha de tener un hijo de 13 años, pues son como los pequeños momentos, sus éxitos en el plano escolar o algún proyecto, no sé, de ciencia. Particularmente le ayudo mucho, yo no soy tan bueno en las matemáticas, pues le ayudo mucho, por ejemplo, en geografía, en historia. Le gusta mucho el fútbol, entonces irlo a ver también jugar, festejar, sufrir, llorar porque perdió. Esos pequeños momentos son los más gratificantes. Orientarlo para que no se deprima si tiene una calificación baja. Particularmente mi hijo se estresa mucho porque no se le viene en la escuela de repente. Entonces, estar con él y vivir todos estos momentos.
5: Y para los papás primerizos, para esas dobles P's que están allá afuera, papá primerizo, ¿qué consejo tiene?
4: Uno de los principales consejos, creo, es no sobreproteger. De repente sucede que estar viendo al niño o la niña, si ya se movió, si no se movió. Ahorita ya creo que las tendencias en pediatría ya están un poco más libres, pero cuando, insisto, mi hijo nació, si era como mucho y estarlo vigilando y que coma cada 2 horas y que no duerma más de 4. Creo que eso, ser un poquito más sueltos, disfrutar mucho toda la parte del crecimiento, no sufrirla, sino vivirlo, los primeros pasos, y siempre que estén muy pendientes de no comprar cosas que no se necesiten, porque luego la mercadotecnia, los propios algoritmos de las redes sociales detectan que eres padre primerizo, te quieren vender todos los aparatos y todas las mamilas, la grandota, la chiquita. Entonces, que sean muy responsables al momento de adquirir estos productos y que disfruten mucho la paternidad.
3: Y hablando de recomendaciones y consejos, ¿qué hay en este mes en la revista del Consumidor para los papás?
4: Te lo cuento. Esta es la revista del Consumidor de junio, es la 592. Tenemos varias cosas en esta revista: un platillo sabio, la guía de consumo sobre arroz, un estudio de calidad sobre papas, frituras de maíz y trigo, que esto lo enlazamos un poco para la gente que va a botanear durante el mundial.
5: Sí,
4: pero en particular por el Día del Padre, tenemos un artículo especial de finanzas personales, un artículo en nuestra sección Entorno Digital para encontrar las mejores ofertas a través de las aplicaciones. También tenemos una colaboración con Conducef de manera mensual, y aquí es Cuida tu Dinero, en este caso para los papás. El contenido está muy interesante.
5: César Iván Escalante Reyes, procurador, muchísimas gracias por estar con nosotros aquí.
4: Muchas gracias, más gracias a ti.
5: Un gustazo.
4: Gracias, Rose.
3: Muchas gracias.
4: Gracias.
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8: Pensar en el futuro también es una forma de cuidar a quienes más queremos. Un testamento brinda certeza jurídica, ayuda a prevenir conflictos familiares y permite que nuestro patrimonio sea repartido conforme a nuestra voluntad.
2: Vamos a ver y escuchar la plática que tuvieron Micha y Rosalba Aguirre con un especialista sobre la importancia de este documento y las facilidades que existen hoy en día para realizarlo.
9: Familia de la Hora Nacional, pues hablar del futuro no siempre es sencillo, pero hay decisiones que son muy importantes y que de verdad se convierten hasta en un acto de amor y de responsabilidad, como es hacer nuestro testamento.
8: Y para conocer la importancia de este tema y para resolver muchas dudas frecuentes y entender por qué es una herramienta fundamental para proteger nuestro patrimonio y a nuestros seres queridos, hoy nos acompaña el notario Guillermo Vigil Chapa, integrante del Colegio de Notarios de la Ciudad de México. Bienvenido, señor notario.
10: Gracias por la invitación.
9: Resulta un tema quizás hasta complejo. ¿Cómo escribir un testamento? ¿A quién recurro? ¿Qué se hace?
0: Y la verdad es que es un instrumento.

0: procedimiento sumamente sencillo, no hay que pensarle mucho, porque por eso estamos los notarios. Los notarios los vamos a ir llevando paso a paso, pues el testamento implica tomar una decisión, cumplir con una responsabilidad de quién o quiénes queremos que sean nuestros beneficiarios, por un lado. Y por otro lado, que mucha gente no conoce, es que en el testamento también podemos designar con quién queremos que se quede lo que más queremos, que son nuestros hijos menores de edad. En nuestro sistema jurídico no hay herencia forzosa. Hay otros países, España, Argentina, donde sí hay una herencia forzosa. Yo no puedo desheredar a ciertas personas. En México no. En México yo puedo dejar a cualquier persona como mi heredero.
1: ¿Qué serían como los tres principales mitos que tenemos que derribar en este momento del testamento?
0: Mito es que tengo que tener mucho dinero para tener testamento. Otro mito es pensar que mi testamento lo hago una vez en la vida y tengo que prever todos los escenarios. Es muy complicado, porque como es por una cuestión patrimonial y una cuestión familiar, tiende a cambiar con el tiempo. Yo siempre le aconsejo a la gente, piense usted en el corto o mediano plazo. Y si en unos 5 o 6 años cambia, vuelve a ser otro. El testamento, por su naturaleza misma, se puede revocar. Hay que cambiarlo. No hay que prever todo lo que le puede pasar a uno a lo largo de la vida.
2: No, ojalá pudiéramos, ¿no?
0: Exacto. Porque lo que yo he podido ver en la práctica, en el día a día, es que normalmente la gente tiene alguna idea de qué es lo que pasa si hay un intestado. Y lo que me he dado cuenta es que esa idea que tiene la gente normalmente es incorrecta, y eso hace que uno piense que tiene algún derecho cuando a lo mejor y no lo tiene. Claro. Pero también otra cosa que me he dado cuenta, la gente piensa que lo que se dice en el testamento se respeta, y eso sí es cierto. Por eso es importantísimo hacer el testamento, da una guía.
2: Esto ayuda mucho a que no haya conflictos entre los parientes, familiares.
0: Sí, claro, como da la certeza de qué es lo que quiso la persona al hacer su testamento, es una guía fundamental para los parientes y evita, claro, una gran cantidad de conflictos a que no hubiera testamento y se fueran por el intestado. Claro, ayuda muchísimo a que no haya conflictos.
1: Saber del mes del testamento, saber a dónde acudir, ¿nos puede hablar un poquito de eso?
0: Ya desde hace muchos años hay un convenio a nivel nacional de los notarios con la Secretaría de Gobernación, en donde septiembre es el mes del testamento. ¿Qué implica el mes del testamento? Dos cosas. Uno, una reducción en los costos para hacer testamento. Básicamente cuesta la mitad hacer un testamento en septiembre. Y otro, se extienden los días y a veces hasta los horarios de atención en las notarías.
1: Si tenemos algunas dudas, redes sociales, ¿dónde podemos conseguir más información al respecto?
0: El Colegio de Notarios de la Ciudad de México tiene varias redes sociales, como en X, Instagram, Facebook. Búsquenlo como Colegio de Notarios de la Ciudad de México, y aparte está la página de internet del colegio, que es colegiodenotarios.org.mx, y el teléfono del Colegio de Notarios 55 11 18 19. Ahí nos pueden contactar.
2: Notario Guillermo Vigil Chapa, muchísimas gracias por visitarnos aquí en La Hora Nacional.
0: Gracias a ustedes por la invitación.
1: Gracias.
0: Gracias.
2: Y gracias a ustedes por seguir aquí con nosotros en La Hora Nacional. No se vayan, por favor.
1: La historia de México también se cuenta a través de las vías del tren, que durante décadas conectaron regiones, impulsaron el comercio y acercaron comunidades.
2: Hace casi 9 décadas, el presidente Lázaro Cárdenas tomó una decisión histórica que fortaleció la soberanía nacional al decretar la nacionalización de los ferrocarriles mexicanos. Vamos con la información que nos trae Germán Gastelú.
3: Gobierno o individuo que entregue los recursos naturales o entrega a alguna empresa extranjera, traiciona a la patria. Son las palabras de don Lázaro Cárdenas. Hoy quiero platicarles algo que sucedió el 23 de junio de 1937. La expropiación de Ferrocarriles Nacionales de México fue antecedente de la gran expropiación petrolera de nuestro país, la cual se hizo un año después. La expropiación de Ferrocarriles Nacionales de México se basó principalmente en la ley de expropiación que se hizo el 25 de noviembre de 1936. ¿Qué decía esta ley que el gobierno podía expropiar los bienes particulares siempre y cuando fueran para beneficio y servicio de la nación. En 1937 había problemas económicos, no se habían pagado los sueldos de los trabajadores de los ferrocarriles. Las empresas privadas estaban exigiéndole al gobierno que indemnizaran, que dieran aportaciones, que estuvieran apoyando a la industria privada para poder mantener los ferrocarriles que se movían en toda la nación. Veníamos después de la revolución. Varios de estas vías férreas se habían deteriorado y por lo tanto exigían que se arreglaran, además de que muchos sueldos estaban devengados. La situación fue tal que Lázaro Cárdenas, dentro de su estrategia y la consolidación de los bienes naturales de la nación, dijo: "Yo soy el amigo de los trabajadores. En mí van a encontrar siempre un apoyo. Toma la decisión y expropia el 23 de junio de 1937 Ferrocarriles Nacionales de México". Empieza a ser un antecedente y una preparación para la expropiación petrolera. Quería ver cómo reaccionaban todos los mercados mundiales al respecto. Además, de esta manera, él salvaguardaba el transporte y el medio por el cual se llevarían a cabo todos los movimientos para el petróleo, para la expropiación petrolera, para que pudiera manejarse y tener claro que este bien ya era un bien público. Al siguiente año, en 1938, el primero de mayo, él le entrega la administración al Sindicato de Ferrocarriles de México, dándoles solamente la administración. La posesión seguía siendo de nuestra nación. Este fue un gran antecedente que logró que después se consolidaran los ideales de alguien como Lázaro Cárdenas, que siempre tuvo muy clara la visión que México tenía que ser una nación fuerte, que los recursos naturales del país tenían que ser del país. Precisamente en 1937, el 25 de julio, crea nuestra amada Hora Nacional, para de esta manera difundir todos estos ideales, la cultura, las tradiciones mexicanas, nuestra lengua. Y es hasta nuestros días el medio por el cual llegamos a toda la nación. Gracias, Tata Lázaro Cárdenas, y por supuesto a la Hora Nacional. Seguimos aquí.
1: Bueno, pues llegamos al final de esta primera parte de la Hora Nacional. Pero antes de la pausa, le mandamos un abrazo a todos los padres que nos están escuchando. Que acompañen a sus hijos y enseñen con el ejemplo. Y obviamente también a los que siguen vivos en la memoria y el corazón de sus familias.
2: Porque los mejores legados no siempre tienen que ver con bienes materiales. Muchas veces se transmiten en forma de valores, principios, enseñanzas y, por supuesto, amor.
1: Hoy le queremos mandar saludos muy especiales a las personas que nos siguen en radio, televisión y redes sociales. César Peralta, Cecilia Rivera, José Luis Hernández Álvarez, Alicia BFG y GMS Electrificaciones.
2: Para Adriana Peña, Martín Olmedo, Said Jiménez, Manuel Marín, Mundo Educarte de San Luis Potosí, Edith Díaz, Osvaldo Martín y María del Carmen Jiménez.
1: Y otros más para Karen Hernández, Elizabeth García, Rafael Vázquez Castro, Araceli Bazán Sosa, Rolando Rubén Naa Pérez, Francisco Segura y Raúl Robles en Fresnillo, Zacatecas.
2: Recuerden que estamos en YouTube, en Facebook, en Instagram, en TikTok, en X y en Spotify. Y también nos pueden contactar en el siguiente número. Mucha atención. 55 3483 4239 o nos pueden también mandar un correo electrónico a lahoranacional@segov.gov.mx. Que tengan una gran noche y una excelente semana. 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
3: Pero en la forma en la que Laura lo está mostrando es tan dinámico. Imagínate casi 200 cambios de vestuario. Tenemos más de 30 artistas en escena, danza folclórica, ballet clásico, danza contemporáneo, pero visto desde esta visión del espectáculo.
4: La verdad es que también es de llamar la atención cómo seleccionaron, qué géneros musicales, qué regiones del país. Es un mundo de posibilidades las que tenemos en el país.
5: Tienes razón. Ahorita estamos presentando 25 estampas, pero Cantares de México tiene armadas más de 200.
6: Roberto, tú has estado muy calladito, te toca contarnos y decirnos cuáles son las redes sociales,
7: claro,
6: de todo
7: sí.
6: Lo que nos acaban de decir, porque es mucha información. Así y tenemos es. Que saber más.
7: Claro, claro. Bueno, en redes sociales estamos como Cantares de México de Laura Díaz, en Instagram y Facebook, y YouTube también. Yo canto y represento la

0: época del bolero y el danzón, el romanticismo de generaciones pasadas que iban al Salón México, bailaban, se vestían elegantemente y México está cargado de nostalgia. Entonces creo que es importante que reconectemos con nuestras partes que nos representan ahorita en la globalización y todo lo americanizado que estamos como sociedad actualmente. Es importante reconectar y pues hago una invitación a todas las personas que nos están escuchando y viendo para que nos vayan a ver a las funciones.
1: Buenísimo, Roberto. Sí, tener los pies bien plantados en el presente, pero sin olvidar nuestras raíces y mirando siempre hacia el futuro,
0: Así
1: ¿no?
0: es.
1: Muchísimas gracias por visitarnos aquí en la Hora Nacional. Qué gusto haberlos tenido por acá.
2: Muchísimas
0: Muchas
2: gracias a
0: gracias.
2: ti. Estamos muy complacidos. Yo lo último que quiero es dar las gracias a Rose, darte también las
1: Al
2: gracias a ti,
1: contrario.
2: decirte que te admiramos mucho y que sepas que Cantares de México también tiene una raíz en la Hora Nacional, porque en mi recorrido por el país fue compañero muchas veces.
1: Sí, así
2: Muchas
1: es.
2: veces y muchas
1: Viene uno
2: noches.
1: de regreso del concierto y vas a
2: Así
1: escuchar a la Hora
2: es,
1: Nacional. Es
2: definitivamente.
1: gran compañía.
2: Gracias,
1: Muchísimas gracias a
3: gracias. Muchas
1: ustedes.
3: gracias.
2: Gracias.
1: Y gracias a ustedes, por supuesto. No se vayan, tenemos más.
4: La generación de los inservibles es una obra que pone sobre la mesa una mirada crítica sobre el presente, sus contradicciones y sus silencios. Vamos a la entrevista que le hicieron el Cha y Rosalba Aguirre a parte de su elenco.
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6: Con una mirada crítica, sensible, pero también con mucho humor negro, hoy nos acompaña la obra de teatro La Generación de los Inservibles y desde el título ya suena bastante provocador, ¿no ves, Chap?
7: Totalmente. Desde el título y desde que ves el cartel que está hecho con la tipografía del metro. Esa es una premisa muy interesante porque a partir de eso aborda temas como la identidad, el futuro, la presión social y la búsqueda de un lugar en el mundo. Y hoy nos acompañan Montserrat Escalante y Mariano Azcárraga para platicarnos de esta interesante propuesta teatral. Chicos, bienvenidos a la Hora Nacional. Qué gusto tenemos por acá.
8: Muchas gracias.
7: Oigan, pues la premisa es simple pero muy fuerte. En el temblor, en un temblor, se quedan atorados en un vagón del metro. Y de ahí se desencadena todo.
8: Sí, totalmente. Justo lo bonito es que antes de este, digamos, de este temblor, comienza una pelea entre nuestra generación, que es la generación de los inservibles, que creo que ya estamos muy etiquetados históricamente, mundialmente, por eso, contra esta generación que nos precede, ¿no? Y pues no tenemos de otra más que juntos, ¿no? Las generaciones que no se llevan, ver cómo le hacen para salir de este, creo que es lo interesante, como reivindicarnos de alguna manera.
6: O sea, la clave aquí está en el choque generacional.
8: Totalmente.
6: Y a partir de ahí vamos a ver toda una trama, cómo se va desenredando. A ver, platíquenos entonces, ¿cuál es la reacción de esta generación?
9: Yo pienso que la reacción de esta generación verdaderamente es la búsqueda de su voz, de su comunidad, de ese espacio por encontrar el lugar al que pertenece. O sea, llegar a un mundo donde piensan y sienten que todo ya está ocupado, que ya todo está tomado y que ellos salen sobrando. Y es eso, este choque directo que tienen contra lo que ellos mismos perciben sobre sí mismos y también sobre lo que el mundo percibe sobre ellos, ¿no? Entonces es, ¿cómo creas tú? O sea, se ha ocupado mucho la palabra manada, tu colectivo dentro de...
8: Sí, tu comunidad.
9: Ajá, a tu comunidad para encontrar tu voz, para identificarte, para agarrar fuerza y pronunciarte y tomar aquel espacio que también te corresponde.
7: Sí, totalmente de acuerdo, porque además se autollaman en la obra la generación inservible, ¿no? Pero a fin de cuentas, la generación anterior le está dejando un mundo inservible en muchos aspectos, ¿no?
8: Absolutamente.
7: Entonces es una cosa muy fuerte lo que se está tratando en este espacio tan cerrado. ¿Cuántas veces nos ha pasado que estamos en el metro y se queda parado 10 segundos y es de...
3: Sí,
7: nos cuenta el corazón, en qué es la ciudad, claro. Etcétera, etcétera. Imagínate con esta presión, ¿no?
8: Claro. Sí, totalmente. Creo que esa es una de las reflexiones más padres que hay, ¿no? O sea, realmente el qué mundo estamos teniendo todos, porque no solo es el mundo que nos están dejando, ¿no? Al final también es un mundo, también es nuestro mundo y es reflexionar sobre en dónde estamos parados el día de hoy, ¿no? Como generaciones, como el futuro, porque al final de cuentas es otra de las cosas bonitas de esta obra, que una cosa es, bueno, al final nosotros en algún punto vamos a ser presidentes,
9: claro.
8: Vamos a ser, ¿no?
7: Jefes de las compañías.
8: Jefes de compañías, claro.
7: En este nuevo mundo también de las redes sociales y estas Exacto. cosas que están ahora tan fuertes.
8: Sí, total. Nosotros vamos a llevar un poquito la batuta en eso y, bueno, ¿qué va a pasar, no? Con nosotros, con mis demás, etcétera, etcétera. Es una de las reflexiones interesantes que hay en todo eso.
9: Y que cada generación tiene, pues, sus propios atributos, ¿no? Sus propias reflexiones, retos. Y a mí me llama mucho la atención la hiperconectividad de esta generación, ¿no? ¿Y quién pasaría entonces, como decías, Cha, te quedas sin conexión, te quedas atrapado en el metro? ¿Y qué pasa entonces?
7: Eso es lo peor, Ros. Bueno, píquelo.
9: Sí, o sea, justamente creo que es esto, ¿no? Que es cíclico, que cada generación lo repite, que cada generación siente este rechazo y que cada generación en algún punto pierde algo y pierde una desconexión, y al someterse a las condiciones de las generaciones de arriba parecería que están desconectados y que no pertenecen porque están acostumbrados a lo que la generación de arriba les aportó de cierta forma, pero la generación de arriba sobre esa contribución siente un rechazo también sobre su resultado. Entonces sí, es como esta cosa cíclica de cada generación, está ahí, está.
7: Claro, y qué interesante, porque tuvimos oportunidad de platicar con la dramaturga, con la directora, con Abril Mayet, y justamente como que es un tema que al menos en las dos cosas que hemos podido platicar con ella es recurrente. Uh-huh. Esta, no sé si lucha precisamente de generaciones, pero las diferencias entre generaciones, ¿no? Ahorita son ustedes dos representando esta generación inservible, pero en la obra hay muchos más actores dentro de este vagón del metro, ¿no? Lo cual hace que sea como mucho más tensa la cosa.
8: Sí,
7: estas pláticas.
8: Totalmente. Sí, creo que justo es un poco un tema recurrente en la dramaturgia de Abril. Y es algo bonito porque justo es algo inevitable, ¿no? Tú puedes decir, es que son los inservibles, son ok, pero es que nos guste o no, va a pasar. Vamos a tomar la estafeta. Y que, como dicen, o sea, pasó muchas veces, ¿no? Los hippies, todos odiaban a los hippies. ¿Y cómo es posible que los hippies, estos cuates? Y de repente ellos tomaron el mundo y tomaron sus decisiones, ¿no? Y también pues hicieron lo propio, ¿no? Entonces creo que son temas como fuertes, pero bonitos, y por eso siento que...
7: Inevitables.
8: Totalmente, porque es inevitable, ¿no? Exactamente.
9: Qué interesante puesto en escena. La verdad es que ya nos dejaron muy intrigados. Hay que ir a verla.
8: Pues bienvenidos, familia.
7: ¿Dónde están? ¿Qué días? ¿Qué horarios?
9: Y nos estamos presentando todos los lunes de junio en el Foro Shakespeare a las 8 p.m. Y... pues sí, vamos a estar ya, que son 4 funciones las que nos quedan. Nos quedan 4 funciones, 8
7: pedidos.
9: Y antes de irnos, redes sociales, ¿dónde podemos buscar más información?
8: Nos pueden buscar a nosotros como Náufrago-Teatro, es la compañía, digamos, de los actores, pero también estamos en coproducción con Shake and Falstaff. Ellos también están, que justo es la compañía de la dramaturga y directora Abril Mayet. Y nos pueden mandar mensaje, y también si quieren cortesías, mándenos mensajito y con muchísimo gusto nosotros les podemos regalar cortesías para cualquiera de vuestras funciones.
7: Muy bien, perfecto, pues qué mejor.
9: Qué mejor, muchas gracias por estar con nosotros.
8: Gracias a ustedes por invitarnos.
7: Gracias, Montserrat, gracias, Mariano, y gracias a ustedes por seguir con nosotros. No se vayan, estamos aquí, ya saben, en la hora del cine.
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0: Pues así llegamos al final de esta emisión de La Hora Nacional. Muchísimas gracias por haber estado con nosotros.
1: En este Día del Padre queremos reconocer a quienes acompañan, escuchan, aprenden y crecen junto a los hijos. Las nuevas paternidades nos recuerdan que la cercanía y el afecto son parte fundamental de ese camino compartido.
0: Sí, le mandamos nuestro reconocimiento y nuestros mejores deseos a todos los padres de México.
1: Muchísimas gracias por acompañarnos cada domingo. Recuerden que estamos en YouTube, en Facebook, en Instagram, en TikTok, en X y en Spotify. Y también nos pueden contactar en el siguiente número. Mucha atención. 55-3483-4239 o nos pueden también mandar un correo electrónico a lahoranacional@segov.gov.mx.
0: Que tengan una muy bonita noche.
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2: A nuestras mujeres y madres inmigrantes, un ejemplo de fuerza y valor.
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2: Son las 11
5: con 11 minutos.
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2: Son las 11.
3: Con 46 minutos.

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3: Son las 8.
4: Con 27 minutos.
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4: 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Son las 10.
5: Con 25 minutos.
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2: ¿Qué tal? Excelente mañana. Vámonos con más información de las calles.
1: Aviso.
2: Tenemos cerrada la circulación por obras en Avenida 503 de Avenida 508 al Eje 4 Norte. El sentido opuesto se habilita en doble sentido.
1: Buen avance.
2: Radial Toltecas, libre de Río Lerma a la autopista México-Querétaro. Tenemos Presidente Mazarik con el avance libre de Lope de Vega hasta Molière. En Paseo de la Reforma, nada te detiene del circuito interior al periférico. Y tenemos el Eje 10 Sur con el avance sin problemas de Pacífico hasta llegar a Cerro del Agua.
1: Clima.
2: La temperatura en estos momentos está en los 14 grados y esperamos alcanzar una máxima de 21 para esta tarde. Ya viene Gustavo Alvite, aquí a Radio Felicidad.

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1: 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Son las 6.
0: Con 3 minutos.
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0: sonó como lamento del de coreano. Ah, sí. Después de la victoria de México.
1: Está haciendo una imitación de los coreanos.
0: Oh, bueno, pues hoy le tocó a nuestro productor saludarles, queridos amigos, ¿cómo están ustedes? Muy buenos días, bienvenidos. Buenos días. La mañana del 20 de junio del año 2026. Son ustedes muy gentiles por acompañarnos. Estamos completos cuando usted llega como auditorio, ¿eh? Muchas gracias por esta participación, la de todos los días, naturalmente, como audiencia, la mejor del Valle de México y la mejor también en la cuestión de internet a través de la sintonía en la plataforma digital de iHeartRadio. Jóvenes.
1: Buenos días, Gus.
0: Estamos en la mejor exposición, ¿verdad?
2: Sí. Muy buenos días, Gus.
0: Muy bien, pues estamos todos y en este momento iniciamos.

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0: que tengas un excelente lunes en compañía de Radio Felicidad.
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2: ¿Qué tal? Excelente mañana. Vámonos con más información de las calles.
1: Aviso.
2: Tenemos cerrada la circulación por obras en Avenida 503 de Avenida 508 al Eje 4 Norte. El sentido opuesto se habilita en doble sentido.
1: Buen avance.
2: Radial Toltecas, libre de Río Lerma a la autopista México-Querétaro. Tenemos Presidente Mazarik con el avance libre de Lope de Vega hasta Molier. En Paseo de la Reforma, nada te detiene del circuito interior al periférico. Y tenemos el Eje 10 Sur con el avance sin problemas de Pacífico hasta llegar a Cerro del Agua.
1: Clima.
2: La temperatura en estos momentos está en los 14 grados y esperamos alcanzar una máxima de 21 para esta tarde. Ya viene Gustavo Alvite, aquí a Radio Felicidad.
1: Gracias, Gaby.
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0: Son las 6
1: con 20 minutos.
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1: Todos quienes en sus diferentes obras han leído a Gabriel García Márquez han encontrado muchas frases que recordar. Esta es otra de ellas. Un hombre solo tiene derecho a mirar a otro hacia abajo cuando ha de ayudarle a levantarse.
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2: ¿Qué tal? Excelente mañana, vámonos con más información de las calles.
1: Aviso.
2: Tenemos cerrada la circulación por obras en Avenida 503 de Avenida 508 al Eje 4 Norte. El sentido opuesto se habilita en doble sentido.
1: Buen avance.
2: Radial Toltecas, libre de Río Lerma a la autopista México-Querétaro. Tenemos Presidente Mazarik con el avance libre de Lope de Vega hasta Molier. En Paseo de la Reforma, nada te detiene del circuito interior al periférico. Y tenemos el Eje 10 Sur con el avance sin problemas de Pacífico hasta llegar a Cerro del Agua.
1: Clima.
2: La temperatura en estos momentos está en los 14 grados y esperamos alcanzar una máxima de 21 para esta tarde. Ya viene Gustavo Alvite, aquí a Radio Felicidad.
1: Gracias, Gaby.
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1: Son las 6.
4: Con 36 minutos.
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1: Pues oiga usted, todos necesitamos un poco de vigor o mucho vigor para iniciar el día, cada día. Y los jugos energéticos son grandes aliados. Estas bebidas son ricas en fibras y benefician la digestión. Proporcionan energía, además de nutrientes vitales para aumentar el ánimo y la fuerza, como la vitamina C. Deje usted de empujarse esos líquidos que venden ahí. No, los energéticos, ¿no?
2: Jugos, ¿no?
1: Pues sí, porque contiene una cantidad de azúcar.
2: Muchísima.
1: Y no sabe usted el daño que hace la azúcar en exceso en el organismo. Bueno, pues entonces vayamos a hacer un jugo de toronjil con limón.
2: Sí.
1: Y fíjese usted, estos son los ingredientes. Un vaso de agua, una taza de hojas de toronjil picada, tres cucharadas de miel,
2: sí,
1: el jugo de dos limones y un poco de hielo, ¿no, hombre? Hasta parece cóctel.
2: Sí.
1: Para un fin de semana. La preparación consiste en limpiar las hojas con agua, añadir los ingredientes en la licuadora y batir hasta obtener una mezcla uniforme.
2: Ándale.
1: ¡Listo!
2: Sírvenos,
1: amigo. Uy, se ve muy bien.
2: Lo voy a probar.
1: Hielo instantáneo. Bien fresco.
2: Está rico, ¿eh?
1: El jugo, ¿eh? No el niño.
2: Sí, no, también. Fresco, ¿no? Apenas las 6 de la mañana. Muy rico.

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3: Hola, ¿qué tal? Es un gusto para mí acompañarte y traerte toda la información de las calles.
2: Aviso.
3: Déjame platicarte que hay reducción de carriles por obras en Avenida Sur 122 de Poniente 85 a la Avenida Río Tacubaya. En el sentido opuesto se habilita reversible.
2: Lento.
3: Te platico que en la autopista México-Pachuca hay intensa carga de Santa Clara y hasta llegar a Periférico Río de los Remedios. Avenida 608 también con intensa carga desde Metro Bosque de Aragón y hasta Río Consulado.
2: Clima.
3: La temperatura está en los 14 grados y esperamos una máxima de 25 para esta tarde. Tú continúas escuchando a Gustavo Albite aquí en Radio Felicidad.
2: Gracias, Gaby.
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2: Son las 7.
4: Con 3 minutos.
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10: Buenos días, ¿cómo están, queridos amigos? 7:03 a.m, 22 de junio del año 2026. A todos los sobrevivientes de la celebración del Día del Padre, bienvenidos, esto es Radio Felicidad. Es lunes, es día de, oiga usted, ponerle mucho empeño al trabajo, al desarrollo. Ojalá que les vaya muy bien y que este mes de junio resulte, además de lluvioso, exitoso para ustedes. Pues el Día del Padre deja una derrama económica muy importante, menor a la que deja la celebración del Día de las Madres, pero también muy importante. Y le digo a usted que tiene razón, un amigo restaurantero dice, no hombre, ¿cuál Día de la Madre, cuál Día del Padre? Es el Día del Restaurantero, porque hacen un negocio pingüe. Entonces, a los restauranteros también un saludo, ¿verdad? Ojalá que les haya ido muy bien. Y ojalá que usted haya tenido la oportunidad de manifestar su amor por su papá. Y que los papás se sientan muy bien. 7:04 a.m, aquí mis compañeros Osmar García. ¿Qué tal? Sí, tenemos ingeniero o no, ¿qué crees, Chucho?
11: Sí, claro que sí,
10: hay ingeniero. José de Jesús Caballero y Rayón.
11: Presente, Gus.
10: ¿Cómo estás?
11: Muy bien, todo bien. Ya descansado.
10: Les tocó, como son muy jóvenes, les tocó celebrar a su papá. Ya en otra oportunidad ya les tocará ser celebrados.
11: Sí.
10: Señoras y señores, 7:05 a.m, Gaby Arenas está en la información del clima y el tránsito. Mi nombre es Gustavo Albite.
12: Gustavito.
10: Y tendremos la presencia del Niño de la Luna también en la producción. Buenos días a todos, bienvenidos, muchas gracias. Que tengan una extraordinaria mañana. Shakira, antología, para continuar con la programación de Radio Felicidad. Y recuerden que tendremos mañanitas y todo lo que usted ya conoce de este programa. Con la mejor intención y naturalmente la mejor música. 7:05, buenos días.
11: Buenos días.

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1: Hola, queridos amigos, 7:13 a.m. Hoy, un día en la historia, pues les muestra este cúmulo de canciones extraordinarias, canciones bellas, canciones que la gente canta, que trascienden el tiempo, que no mueren porque son muy bellas, porque están muy bien hechas. Este tema se llama Extraños en la Noche y es obra de un extraordinario compositor, director de orquesta, productor discográfico, compositor de bandas sonoras, arreglista musical, artista discográfico, músico, líder de banda, todo eso era Don Bert Kanfert, que nació el 16 de octubre de 1923 en la República de Weimar, en Hamburgo, y resulta que hoy le estamos recordando porque falleció un día como hoy. Tenía apenas 56 años, falleció en Mallorca. Y no solamente hizo Extraños en la Noche, que fue un gran éxito de Frank Sinatra y de ¡úchale! Fue traducido a muchos idiomas este tema. Él con su orquesta lanzó a la popularidad este tema de música ligera que se llama Bailando en el Safari. Se hizo muy popular, ha sido temas de programas de televisión, películas también. Hay una película australiana que se llama Marianne Max y ahí aparece A Swinging Safari, Bailando en el Safari. Fíjese usted que sus temas han trascendido todas las fronteras. Él tocaba el trombón, fue pionero del jazz e hizo de este una audición atractiva para un público más general. Escribió canciones muy importantes como Wonderland by Night, que fue el número uno en 1960 en Billboard. Pero hay otro tema también que es de su inspiración y que tiene una cantidad increíble de interpretaciones. No hay artista importante que no le haya incluido en su repertorio. Este creo que es uno de los temas, mejor dicho, de las versiones que es, se conoce más en el mundo. Es Ojos Españoles y el intérprete es Engelbert Humperdinck. Y quiero decirle que esta canción la hizo Bert Kanfert pensando en la belleza no propiamente de unos ojos españoles, sino de unos ojos mexicanos, lo dice la letra. Pero así se llama Spanish Eyes. Y los ojos son uno de los atractivos más grandes, románticos, bellos que tienen las mujeres. A quienes saludamos, a las mujeres de bellos ojos. ¿O no, mi querido Osmar? Señoras y señores, por eso es importante Bert Kanfert, que, oiga usted, pues, murió realmente muy joven. Murió de un accidente cerebrovascular, activo desde 1939, una de las grandes glorias. De estos hombres sí hay que hablar, caray, de los que aportan a la emoción, a los sentimientos, de los que hacen vivir la intensidad de lo que es un ser humano. Súbele, mi querido Osmar. Un día en la historia, Bert Kanfert, Radio Felicidad, 7:16 a.m. Buenos días.

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2: Hola, ¿qué tal? Es un gusto para mí acompañarte y traerte toda la información de las calles.
1: Aviso.
2: Ocurrió un choque en los carriles laterales de Periférico que afecta a la altura de Avenida del Conscripto con dirección a Reforma para que lo tomen en cuenta.
1: Lento.
2: La autopista México-Pachuca tiene intensa carga de Santa Clara a Periférico Río de los Remedios. En Avenida 608 hay intensa carga también desde Metro Bosque de Aragón hasta Río Consulado.
1: Carga.
2: En Antonio Caso tenemos algo de carga de Reforma al circuito interior.
1: Buen avance.
2: Está libre sobre Arquímedes de Paseo de la Reforma a la Avenida Presidente Masaryk.
1: Clima.
2: Tenemos en estos momentos 14 grados en la temperatura y esperamos una máxima de 25.
1: Gracias, Gaby.
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0: Son las 7
1: con 22 minutos. 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
1: Muy buenos días, son las 7 de la mañana con 39 minutos. Debido a la importancia de la prevención de accidentes viales, en la Cámara de Diputados se impulsa una reforma a la Ley General de Educación para incluir la educación vial en planes y programas de estudio de educación básica. Fíjese usted que la iniciativa busca que se incluyan contenidos para evitar la conducción bajo los influjos del alcohol o sustancias, el fomento del cinturón de seguridad y casco, así como el respeto de las normas de tránsito peatonal. Legisladores precisan que la seguridad vial en México constituye un problema estructural que involucra salud pública, movilidad urbana y cultura cívica. Además que los principales motivos de los accidentes viales se deben al exceso de velocidad, el uso de dispositivos móviles, incumplimiento de normas y falta de equipo de seguridad. Al menos el 90% de los accidentes son prevenibles al tratarse de errores humanos, según la Asociación México Previene. Además de que cerca de 400.000 accidentes que se contabilizaron en 2026 se debieron a la responsabilidad de los conductores. Para la prevención e identificación oportuna de problemas de la salud que enfrentan principalmente los hombres, como sobrepeso, obesidad, padecimientos cardiovasculares, hipertensión arterial, diabetes y algunos tipos de cáncer, el Instituto Mexicano del Seguro Social recomienda revisar la Cartilla Nacional de Salud de acuerdo con el grupo de edad. Así lo dijo el doctor Carlos Benito Armenta Hernández, jefe de Área de Educación y Promoción de la Salud en los tres niveles de atención del Seguro Social. En la estrategia para modernizar el transporte público en Guerrero, la Comisión Técnica de Transporte y Vialidad reveló que en un mes en Acapulco se espera la renovación y la operación de más de 300 taxis con tecnología híbrida o eléctrica, proyecto con el que se busca renovar 600 unidades mayores a 10 años de antigüedad. La transición a taxis híbridos responde a que la ciudad aún no cuenta con infraestructura de carga para unidades eléctricas. Actualmente en Acapulco el parque vehicular del transporte público es de cerca de 13.000 unidades y el proyecto de modernización contempla 50 unidades de camiones y 600 de taxis mayores de 10 años. Luego del programa de deschatarrización, más de 60 unidades nuevas de taxis amarillos híbridos están en operación en Acapulco. Gabriel Ayala, nuestro compañero de Asir Deportes, con el resumen del fin de semana de la jornada de la fiesta del fútbol y lo que nos espera para este día.
2: Gracias, Gustavo, amigos de Radio Felicidad, buenos días. Grandes partidos fueron los que vimos el fin de semana en la Copa 2026. El sábado Países Bajos goleó 5-1 a Suecia, Alemania consiguió su segundo triunfo al derrotar 2-1 a Costa de Marfil y aseguró su boleto a los 16avos de final, mientras que Curazao rescató el empate a 0 ante Ecuador, mientras que Japón goleó 4-0 a Túnez en el Estadio Monterrey y en lo que fue el partido 1000 en la historia de las copas. El domingo España consiguió su primera victoria al golear 4-0 a Arabia Saudita, Bélgica e Irán empataron a 0 y Uruguay continúa sin ganar al igualar a 2 con Cabo Verde, que tiene posibilidades de calificar a los 16avos de final, mientras que Egipto superó 3-1 a Nueva Zelanda. Para hoy Argentina se enfrenta a Austria a las 11 de la mañana, a las 3 de la tarde Francia e Irak a las 18 horas, Noruega y Senegal se verán las caras y Jordania y Argelia a las 9 de la noche. Por otro lado habrá arbitraje argentino para el partido entre Chequia y México el próximo miércoles a las 19 horas en el Estadio Ciudad de México. La FIFA designó Yael Falcón Pérez como el árbitro central, mientras que Maximiliano Del Yeso como asistente 1 y Facundo Rodríguez como el 2, ambos también argentinos. Por su parte, César Arturo Ramos se convertirá en el árbitro mexicano en pitar más partidos en copas, con 9, al haber sido designado para el encuentro del próximo miércoles entre Escocia y Brasil a las 4 de la tarde en el Estadio Miami. Por ahora suma 8 empatado con Armando Archundia y estará acompañado por los también mexicanos Alberto Morín como árbitro asistente 1 y Marco Vizguerra como el 2. Gustavo, amigos de Radio Felicidad, hasta aquí la información. Que tengan excelente lunes.
1: Muchas gracias, Gabriel. La temperatura máxima en la capital de la República Mexicana, 27 grados. Tendremos lluvia por la tarde. Y este lunes el programa Hoy No Circula aplica para vehículos con engomado amarillo, terminación de placas 5 y 6. Oiga usted lo que Hipócrates dijo a los futuros médicos de todos los tiempos. Antes de curar a alguien, pregúntale si está dispuesto a renunciar a las cosas que lo enfermaron. Porque la salud no solo depende del remedio, sino del modo de vivir. 7 de la mañana, 44 minutos. Buenos días.
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4: Hola, ¿qué tal? Es un gusto acompañarte.
3: Aviso.
4: Hay reducción de carriles en ambos sentidos de la autopista México-Cuernavaca a la altura del kilómetro 63 debido a un choque.
3: Lento.
4: Tenemos sobre Avenida Jardín intensa carga del eje 3 norte al circuito interior y también te detienes en la autopista México-Querétaro de Avenida Chalma hasta Camino a Tepalcapa.
3: Carga.
4: Hay asentamientos en los semáforos en Avenida Guelatao de la calzada Ignacio Zaragoza al eje 6 sur.
3: Buen avance.
4: Te vas a encontrar con el avance libre en la calzada de Tlalpan de Viaducto y hasta llegar al eje 6 sur.
3: Clima.
4: La temperatura está en los 15 grados y esperamos una máxima de 25 para esta tarde. Yo soy Gaby y tú continúas escuchando Radio Felicidad.
3: Gracias, Gaby.
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3: Son las 7.
0: Con 46 minutos.
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1: Piden algo pa' que entrenos. Están entrenos, entrenos en calor. Las 7 de la mañana con 50 minutos. ¿Cómo están ustedes este lunes 22 de junio del año 2026? El niño de la luna ya se agregó al coro de Osbar, de José de Jesús y de su servilleta de papel de estraza. Bueno, pues el día de hoy, fíjate usted que hoy es el aniversario del fallecimiento de el más grande comunicador que ha tenido este país, el mejor entrevistador, ahora que están tan de moda las entrevistas. Bueno, eso que llaman entrevistas, crece la figura de el señor Francisco Rubiales, don Paco Malgesto. Ese fue el seudónimo que escogió porque escribía de toros cuando empezó en la radio. Francisco Rubiales Calvo, de veras el mejor comunicador. Fíjese usted, no era alto, no era joven, no era bonito, no tenía extraordinaria voz y fue el mejor comunicador de este país. Yo creo que pues va a pasar mucho tiempo, o a lo mejor ni se logra que alguien supere la figura de este señor, que era capaz de arrancarle una entrevista a una piedra, sinceramente el mejor entrevistador. Fue el recuerdo grande su programa Visitando las Estrellas, donde acudía a la casa de las figuras públicas y hacía inolvidables entrevistas. También fue el locutor de un programa donde el anfitrión era don Pedro Vargas, la marca que soportaba, perdón, que patrocinaba este programa, creo que eran unos cigarros. Fue memorable, uno de los mejores programas de la televisión. Pero las entrevistas, y es que la entrevista yo considero que es una de las disciplinas más difíciles de lograr. De hacerlas bien, ¿no? Porque cualquiera hace una entrevista, digo, lo estamos viendo ahora en las redes sociales, ¿no? Hacen una entrevista donde el entrevistador quiere ser la estrella. Y este señor le ofrecía al entrevistado, como debe ser, el momento de brillar. 7 de la mañana con 52 minutos. El onomástico Tomás, Albano, Consorcia, Eusebio, Flavio, Misetas y Paulino. ¿Algún pariente, amigo, que tengan ustedes?
2: Por hoy, no.
1: Osmar. ¿No? Paulino, tal vez. Bueno.
2: Eusebio Cortés.
1: Eusebio, sí, naturalmente. Sí, señor. Las 7 de la mañana con 52 minutos es Radio Felicidad. Es Elena también. Y sí, una vez. Que le vaya a usted como espera. Y yo espero que usted espere que pues todo sea bueno. Que se dé bien. Que se dé positivo. Que oiga usted, hasta el clima sea bueno el día de hoy. Y la música, por supuesto. Vámonos.

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3: Hola, ¿qué tal? Es un gusto acompañarte.
1: Aviso.
3: Hay reducción de carriles en ambos sentidos de la autopista México-Cuernavaca a la altura del kilómetro 63 debido a un choque.
1: Lento.
3: Tenemos sobre Avenida Jardín intensa carga del eje 3 norte al circuito interior y también te detienes en la autopista México-Querétaro de Avenida Chalma hasta Camino a Tepalcapa.
1: Carga.
3: Hay asentamientos en los semáforos en Avenida Guelatao de la calzada Ignacio Zaragoza al eje 6 sur.
1: Buen avance.
3: Te vas a encontrar con el avance libre en la calzada de Tlalpan de Viaducto y hasta llegar al eje 6 sur.
1: Clima.
3: La temperatura está en los 15 grados y esperamos una máxima de 25 para esta tarde. Yo soy Gaby y tú continúas escuchando Radio Felicidad.
1: Gracias, Gaby.
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1: Son las 8.
4: Con 2 minutos.
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2: Las 8 de la mañana y 2 minutos, 8 de la mañana con 2 minutos, está cumpliendo años. Se me olvidó hace ratito felicitar a Rocío Banquels. Sí. Rocío Banquels cumple 68 años. Feliz. Es lo menos, ¿eh?
3: Y qué buena voz.
2: Ya con 12 meses sin intereses y todo lo demás. Ah, no, extraordinaria, ¿no? Sí. La interpretación, qué bárbaro.
3: Ha hecho teatro musical.
2: La mejor, sí, es la mejor cantante en cuestión de obras musicales, ¿eh? Sinceramente. Sí. Sí, y es muy dedicada y tiene, es que hereda talento por dos vías. Don Rafael Banquels, que fue su papá, y una, entonces le llamaban vedettes. Doña Dina de Marco.
3: Mira.
2: Y ahí está, qué bonita voz tiene.
3: Mucho gusto.
2: La admiramos todos, ¿o no, jóvenes?
3: Sí, claro, Rocío Banquels.
2: Manifiéstense, jóvenes.
3: Sí, sí, sí.
2: Presente. Señoras y señores, 8 de la mañana con 3 minutos, les recibimos este 22 de junio en Radio Felicidad, que conserva los valores de la radio original. El día de hoy...
3: Hoy tenemos un tema muy importante, Gus, muy interesante en Facebook, Gustavo Albite en Felicidad, para que ustedes participen, por favor, porque queremos plantearles una situación. Si ustedes tuvieran la oportunidad de entrevistar o de tener cara a cara a alguien para... Pues, ¿qué sería, Gus? Para indagar,
2: sí,
3: ¿no? Para saber algo más de esa, de ese personaje, ¿a quién sería?
2: Bueno, es que la admiración le lleva a uno a querer platicar con alguien,
3: ¿no? Sí, por supuesto, la curiosidad también, ¿no?
2: Elegantemente le llamamos a entrevista, pero bueno, pues usted puede decir a quién, con quién le gustaría platicar.
3: Platicar, exacto.
2: Dicen los que saben tete a tete, que quiere decir frente a frente, ¿no?
3: Sí, exacto.
2: Bueno.
3: Mira, ahora puede ser algún futbolista, ¿no? Ahora que estamos en esta fiesta.
2: Sí. O quiere usted entrevistar a un entrevistador.
3: También, a un cantante, a algún artista...
2: A un indigente también.
3: Un escultor también.
2: Oiga, usted, de repente, de los personajes que menos puede uno pensar, dan un campanazo en una entrevista y se convierten en personajes.
3: Oye, un bolero es un gran cronista, Gus.
2: Sí, señor, todo lo que ve, un trabajador, ¿no?, de la construcción.
3: Sí, exactamente.
2: Bueno, pues entonces manifiéstese usted en nuestro Facebook, que es Gustavo Albite en Felicidad. 8 de la mañana con 5 minutos. Son by Four, a puro dolor.
3: Ándale.
2: Es de Omar Alfano este tema. Qué bonito tema, es de los noventas, ¿no?
3: Sí.
2: Finales de los noventas.
3: Romántico.
2: Oiga usted, ¿qué dice?
4: Perdona si

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1: Oiga usted, qué importante está esto. Escuche usted con atención, ¿eh? Además, todo está fundamentado en estudios. En estudios, más que nada. Todos estudios concienzudos. Ya usted que el Niño de la Luna es miembro activo de varias sociedades, universidades en el mundo. Es miembro de número de la Academia de Geografía.
2: Ah, sí, ahí estamos.
1: También
2: presentes,
1: forma amigos. Parte de la mesa directiva del Kinder.
3: Ya salió el
1: 3 de junio.
2: 3 de junio.
1: Aguador de la selección de la colonia
4: del Valle.
1: Benito Juárez.
4: Ah, sí.
2: Y bueno, soy club de fans de Cabo Verde.
1: Ah, sí, presidente del club de fans.
4: Del Cabo club Verde. De la chica.
1: Señores y señores, usted acostumbra durante el día tomar una siesta. Mire. Le platicamos que investigaciones han demostrado que dormir la siesta con frecuencia o durante periodos prolongados a lo largo del día puede ser un signo de demencia precoz en los adultos mayores. De veras está interesante.
2: Chicos.
1: Los adultos mayores que dormían la siesta al menos una vez al día por más o más de una hora al día, perdón, tenían un 40% más de probabilidades de desarrollar Alzheimer que los que no dormían la siesta a diario o lo hacían menos de una hora al día. En julio de 2022, un estudio descubrió que las personas que duermen la siesta con frecuencia tienen más probabilidades de desarrollar hipertensión arterial con el paso del tiempo en comparación con las personas que nunca dormían la siesta.
2: Ándale, si vas.
1: Esto puede deberse a que, aunque tomar una siesta en sí no es perjudicial, muchas personas lo hacen porque duermen mal por la noche. Dormir mal por la noche se asocia a una peor salud y las siestas no bastan para compensarlo. Las siestas excesivas pueden ser un signo de un trastorno subyacente del sueño, aseguran psicólogos de la Clínica de Medicina Conductual del Sueño del Centro Médico de Tucson, Arizona, donde estuvo el Niño de la Luna la semana pasada.
2: Y mandan muchos saludos, por cierto, Gus.
1: Mis compañeritos que son muy jóvenes y van al gimnasio, y no al bar, el gimnasio no, sino al gimnasio, al de veras, al gym. Dicen que dormir es esencial, ¿de verdad?
4: Es esencial, Gus, porque...
1: Que les dicen que duerman bien, ¿no?
4: Sí, porque los músculos tienen que descansar. O sea, una vez que ya llegaste a la fatiga muscular y las fibras musculares ya están dañadas, necesitan un tiempo de recuperación. Entonces es importante el dormir bien.
1: Hay una canción del maestro Rafael Hernández de Puerto Rico que dice: silencio... El músculo duerme, la ambición descansa.
2: Ah, mira.
1: ¿Qué razón tenía?
4: Sí.
1: Pero sí, en el sueño se repone el cuerpo, ¿no?
2: Todo reparador, sí.
1: Entonces, procure usted dormir, pero tenga usted en cuenta esto que le acabamos de decir. No duerma usted mucho, pero pues de repente la gente mayor se duerme.
2: En una siestecita, ahí, ¿no? Después una de la comida. Y...
1: Señoras y señores, 8 de la mañana con 16 minutos. Luis Miguel, amarte es un placer. Tenga usted una mañana, pues, ¿de qué color? ¿Qué
2: color bonita, quiere? ¿Qué sería? ¿Como amarilla? Así
4: amarilla,
2: cálida.
4: Amarilla morada.
2: ¿Se antoja?
1: Amarilla morada.
2: ¿Qué rey?
1: Osmar.
5: Verde.
1: Verde.
2: Pues es vida.
1: Como Cabo.
4: Verde.
2: Cabo Verde.
1: Sí,
2: ay, un abrazo a Cabo Verde.
1: Sí, hombre.
2: Vamos
1: sí,
2: a ganar. Sí.
1: Los caboverdianos, oiga usted. Sí. Le vinieron a enmendar la plana a muchas selecciones de las grandes.
2: Oye.
4: Definitivamente, Gus.

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2: Hola, ¿qué tal? Es un gusto acompañarte.
1: Aviso.
2: Se implementan carriles reversibles en Doctor Río de la Loza y su continuación Fray Servando Teresa de Mier, de Topacio a Doctor Vértiz hasta las 9 de la mañana.
1: Lento.
2: Tenemos intensa carga sobre Constituyentes del Periférico y hasta llegar a Lomas Altas. El avance también se complica en Avenida Aquiles Cerdán de Renacimiento a la Calzada México-Tacuba.
1: Carga.
2: Tenemos en Avenida Jesús Reyes Heroles algo de carga de Avenida San Rafael hasta llegar a Maravillas.
1: Buen avance.
2: En la Calzada del Hueso avanzamos bien de División del Norte al Eje 3 Oriente.
1: Clima.
2: La temperatura está en los 15 grados y esperamos una máxima de 25. 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
1: Gracias, Gaby.

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2: 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Son las 8
3: con 22 minutos.
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1: Épale, fíjese usted que cuando yo escuché que el formador de la Sonora Matancera, que era Rogelio Martínez, tocaba la guitarra en la Sonora, donde hay trompetas y voces y todo lo demás, dije, bueno, ¿cómo va a sonar una guitarra? Pues sí sonaba. Pero le voy a platicar a usted otra cosa. Uno de los más destacados cultores del son, pero también de la música romántica, es Eliades Ochoa Bustamante, que nació en Loma de la Avispa, en Santiago de Cuba, el 22 de junio de 1946. Está cumpliendo 80 años. Este señor es guitarrista y cantante cubano. Y fíjese que él nació en un lugar, como le digo, en la Loma de la Avispa, y creció escuchando sones montunos y guarachas, que es así como de lo más suavecito de la música tropical. Y todos en su familia tocaban la guitarra y se juntaban ahí para hacer la bohemia o la chorcha, como se dice popularmente. Y pues todos eran autodidactas, todos aprendieron unos de otros a tocar la guitarra. Él se especializó en la guitarra, pero oiga usted, en 1971 ingresa a un quinteto que se llamó La Trova, y luego al septeto típico oriental, y así fue escalando hasta llegar al Buenavista Social Club. Y resulta que con esta orquesta increíble, que tenía no solamente grandes músicos, sino también extraordinarios cantantes, logró todo lo que usted se puede imaginar. Fíjese, salió de la hermética Cuba a todo el mundo, porque el Buenavista Social Club ha sido estimado en todo el mundo. Él, desde 1978, formó el cuarteto Patria, con una propuesta que le hizo Francisco Pancho Cobas, fundador de la vieja trova santiaguera. Y la verdad es que tiene canciones muy bellas. Esta canción es de el Güero Gil, Alfredo Gil, se llama Mi Magdalena, y también es Eliades Ochoa. Esa guitarra es interpretada por él. Oiga usted, qué bonita canción.
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1: No solamente es extraordinario guitarrista, también tiene una voz muy sonora. 1997 obtiene el premio Grammy por el disco Buenavista Social Club en la categoría musical tropical. Aquí, en esa histórica orquesta, participan, fíjense nada más, Juan de Marcos, Rubén González, Raúl Planas, Compay Segundo, Pío Leiva, Ibrahim Ferrer, Manuel Licea, Puntillita le decían, y Manuel Mirabal, el Guajiro. Y ni más ni menos que un extraordinario guitarrista norteamericano, que fue Ray Cooder. Por este álbum recibieron además muchos discos de oro y de platino. Las nominaciones a premios son de cada año, la verdad. Y apenas en 2012, bueno, relativamente apenas, gana el Grammy Latino por un disco que se llama Un Bolero para Ti, al cual pertenece esta canción que está usted escuchando. Y pues hace tours, es un hombre considerado joven, sigue produciendo, conoce a las grandes estrellas de la música internacional, especialmente cultiva amistad con Ray Cooder. Ray Cooder es lo mismo rockero que graba canciones con el Flaco Jiménez, con cualquier grupo norteño. Es un gran admirador de la música mexicana. Entonces, señoras y señores, es la crónica de este extraordinario cubano, el líder del cuarteto Patria, que se creó el 7 de noviembre de 1939. Era un chiquillo este señor Eliades Ochoa. Ha realizado giras por todo el mundo y en algunos de muchos países ha recibido discos de oro y platino. Dice que parece que en Europa no estiman la música tropical y la música romántica, y vaya que lo hacen, y en un idioma que desconocen. Pero la música tiene ese poder, que solamente la melodía es capaz de conquistar todas las voluntades y de afectar todos los sentimientos. Señoras y señores, Eliades Ochoa, Un Día en la Historia, Radio Felicidad, 8 de la mañana, 34 minutos.

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2: Hola, ¿qué tal? Es un gusto acompañarte.
1: Aviso.
2: El horario de atención para realizar la verificación vehicular en la Ciudad de México es de lunes a sábado de 8 de la mañana a 8 de la noche, así que tómalo en cuenta.
1: Lento.
2: Tenemos en estos momentos el avance bastante complicado sobre Ejército Nacional del Circuito Bicentenario a Mariano Escobedo. Y también tenemos Gustavo Vaz con tráfico de Mario Colín hasta el periférico.
1: Carga.
2: Con algo de carga, Boulevard Virreyes de Montes de Auvernia hasta Prado Sur.
1: Buen avance.
2: Tenemos en Fernando Alencastre el avance libre de Bosgos y hasta Ferrocarril de Cuernavaca.
1: Clima.
2: Tenemos la temperatura en los 17 grados y para esta tarde esperamos alcanzar una máxima de 25. 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
1: Gracias, Gaby.
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1: Son las 8
4: con 40 minutos.
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7: Buenos días.
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7: Ese mero, señores y señores, 8 de la mañana con 41 minutos. ¿Quiénes son?
8: Los Tigres del Norte, Gus.
7: Y luego.
8: Díganse, ¿ustedes qué tienen que hacer el próximo sábado 27 de junio?
7: Pues yo pensaba lavar, porque dicen que va a haber buen sol, ¿no? Pues
8: mejor hay que ir a ver y a cantar La Puerta Negra.
7: ¡No, hombre!
8: Sí, sí, sí.
7: ¿A dónde, a dónde?
8: Al Estadio GNP.
7: No me digas.
8: ¿Vamos?
7: ¡Hombres!
8: Vamos, vamos, Osmar. Bueno, tenemos pases dobles para nuestros amigos de Radio Felicidad. Ya saben, lo único que tienen que hacer es entrar a su aplicación de iHeartRadio. Ya que estén ahí, ponen Radio Felicidad y le dan clic. Y los va a mandar a nuestro micrófono feliz. Les pedimos que nos manden un mensaje de voz con su nombre, número telefónico, y que nos digan, quiero ir a ver a los Tigres del Norte.
7: ¿Con eso?
8: Con el, es más, que nos canten un fragmento de esta canción, ¿les parece?
7: La Puerta Negra.
8: Sentimiento, La Puerta Negra.
7: La Puerta Negra, por cierto, es de la inspiración de un trabajador de radio.
8: Ah, mira.
7: Sí, señor, sí. Efectivamente, ni más ni menos que trabajó, luego les digo en qué grupo radiofónico.
8: Ah, está bien, Gus, sí.
7: Señores y señores, 8 de la mañana con 42 minutos. Que tenga usted una mañana, excelente y un día extraordinario y que recuerde toda la vida. Y Rocío Dúrcal les canta Desaires. Como dirían en mi rancho, Desaires.
8: Desaires, sí, hace mucho aire.
7: ¿Cómo no?
8: Como allá en Pachuca.
7: Rocío Dúrcal en Radio Felicidad. ¿En dónde?
8: En Pachuca, Gus.
7: ¿Y en Tulancingo también?
8: También, sí,
7: ah,
8: sí, sí.
7: Ah, oh, oh. Oh, chale, nomás eso faltaba.

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2: Pues ve usted, todos nos levantamos de repente después de la borrachera del negocio este del balompié. Ahí no cometo ningún error, no, ninguna falta, ok. Del balompié, nos levantamos un lunes, que tiene uno que trabajar, se gastó todo el tiempo en la celebración, en las cervezas y lo demás, se fue al Ángel, y sacó a usted hasta un ojo morado, en fin. Y entonces el lunes se enfrenta a la realidad. Y dicen los que saben que valdrá la pena decir o preocuparse por cualquier cosa. ¿Valdrá la pena echar a perder la vida por preocuparse? Con eso tiene que ver lo que le voy a compartir esta mañana. Se llama Deja y dice: deja que las cosas se rompan. Deja de esforzarte por mantenerlas pegadas. Deja que la gente se enoje. Deja que te critiquen. Su reacción no es tu problema. Deja que todo se derrumbe y no te preocupes por el después. ¿A dónde voy? ¿A dónde iré? ¿Qué voy a hacer? ¿Tendré dinero? ¿Dónde lo conseguiré? Fíjate que nadie se ha perdido nunca por el camino y nadie nunca se quedó sin refugio. Lo que está destinado a irse, se irá de todos modos. Y lo que tenga que quedarse, seguirá estando ahí. Demasiado esfuerzo nunca es buena señal. Demasiado esfuerzo es signo de conflicto con el universo. Relaciones, trabajos, casa, amigos y grandes amores. Mejor entrega todo a la divinidad y riega cuando puedas, y reza y baila, pero luego deja que florezca lo que debe florecer y que las hojas secas se caigan solas. Lo que se va siempre deja espacio para algo nuevo. Esa es una ley universal. Y nunca pienses que ya no hay nada nuevo ni bueno para ti. Solo piensa que tienes que dejar de contener lo que hay que dejar ir. Y solo cuando tu viaje termine, es decir, cuando te pongan el temido pijama de madera, entonces terminarán las posibilidades. Pero hasta ese momento, hasta el momento en que tengas que partir, deja que todo se derrumbe, deja ir, déjalo ser.

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6: Hola, ¿qué tal? Es un gusto acompañarte.
1: Aviso.
6: Hoy todas las zonas de parquímetros Ecopark empiezan a operar a las 8 de la mañana y finalizan a las 8 de la noche para que lo tomen en cuenta.
1: Lento.
6: Considera que está complicado el avance en Industria Militar del Boulevard Pípila al Periférico. En José Marizazaga también te detienes de Correo Mayor al Eje Central.
1: Carga.
6: Tenemos Congreso de la Unión con carga del Eje 2 Norte a la Calzada San Juan de Aragón.
1: Buen avance.
6: Está libre sobre Francisco del Paso y Troncoso del Eje 4 Sur y hasta llegar a Río Churubusco.
1: Clima.
6: En estos momentos tenemos 17 grados en la temperatura y esperamos una máxima de 25 para esta tarde. 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
1: Gracias, Gaby.
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1: Son las 9.
3: Con 2 minutos.
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8: Hola, queridos amigos, 9 de la mañana con 3 minutos, es el 22 de junio de 2026. Bienvenidos como todos los días a cualquier hora a esta que es la señal de Radio Felicidad 1180, banda de amplitud modulada y plataforma digital de iHeartRadio. Es lunes.
9: Es lunes, Gus.
8: Sí, señor, y estamos en plena celebración.
9: Oye, y ya es verano.
8: ¡No, hombre!
9: Ayer entró el verano.
10: Sí, sí.
8: ¿Qué has dicho?
10: Mire, nada más, así que a disfrutar del verano y esperemos que el clima. Y también anuncian que ya se asoma la canícula, o sea, los días más calurosos del año.
8: Y que se supone que en esos días se ausentan las lluvias.
10: Sí,
8: correcto. Pero como están.
10: ¿Cómo no, señor? Pero
8: como está el temporal, no creo que se vayan las lluvias, ¿no?
10: Sí, se van a asomar de todos modos.
8: Oiga usted, es una realidad que todo se está alterando en el mundo, que hemos logrado darle en la torre a la cuestión naturaleza y que pues esta tiene que protestar.
10: Claro, sí, está viva también.
8: Oiga usted, el karma existe. Bueno, se le llama karma, pero no es más que la consecuencia.
10: Exacto.
8: Eso es todo.
10: Correcto.
8: Entonces, pues si ofendemos a la naturaleza, oiga usted, ella también se siente herida, ¿no?
10: Imagínese, también usted responde.
8: Formamos parte de un planeta, de un universo, quiero decir. Las 2 de la mañana con 5 minutos. Señores y señores, Diego Armando Islas Mejía en la producción. El niño también de la luna, ahora te prestó su efecto.
10: Muchas gracias, amigos.
8: Osmar García.
11: Ese soy yo.
10: A ver, así es él.
8: Gaby Arenas está en la información del clima y el tránsito. Mi nombre es Gustavo Albite.
12: El macho.
8: 9 de la mañana con 5 minutos. Yo no soy culpable de eso,
10: ¿De qué?
8: Luego me dicen, oye, ¿por qué te dicen el macho? Digo, pues.
10: No, sí.
8: Pues creo que nomás me dicen.
10: No, bueno. No. Oye, y en Facebook, Gus, tenemos hoy una pregunta muy interesante. Gustavo Albite, en felicidad, por favor, entren y comenten qué personaje de la historia o actual, ¿verdad? ¿Les gustaría a ustedes platicar por curiosidad, por interés, ya sea un actor, un cómico, un futbolista, un cantante, un escultor, un escritor, ¿no? También.
8: En este momento en las redes sociales todo es posible, ¿verdad?
10: Sí, sí,
8: no,
10: claro.
8: No tienes que pertenecer, ¿no?, por ejemplo, a un grupo periodístico, a un grupo profesional para hacer una entrevista, sino que cualquiera, si el entrevistado se deja,
10: sí, por
8: puede
10: supuesto
8: platicar con él, ¿no?
10: Exactamente, Gus.
8: Entonces, fíjese usted que en este tiempo en que todo mundo tiene acceso a todo, ¿a quién le gustaría entrevistar? ¿Qué le gustaría saber de qué personaje? Uh-huh. Lo que sea, ¿eh?
10: Lo que sea.
8: Este personaje de la historia, de la música, del deporte, a un personaje ya fallecido. Se puede usted ir hasta
12: esta
8: la
12: cosa es real, hijo.
8: Bueno, no sé si en la prehistoria se prestaran las entrevistas, pero bueno, sí, se puede usted ir al siglo XVI.
10: Sí, claro.
8: 17, 18, 19, 20 y el presente.
10: Imagínate, Gus.
8: Entonces queremos saber de eso y gracias anticipadamente porque usted participe. Facebook, Gustavo Albita en Felicidad. 9:06 a.m. Empezamos el Acapulco Rock, que es Miguel Ángel.
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1: Queridos amigos, hoy vamos a platicar de un grupo que ustedes conocen muy bien. Se trata de los Rocking Devils. Y con los conflictos políticos derivados en la década de los 60, la juventud adoptó medidas para convocar protestas sociales que incluyeron nuevas modas en su vestimenta y utilizaron, como nadie lo había hecho, la música de rock como el vehículo ideal para sacar sus frustraciones. La industria discográfica perdió dinero al caer las ventas y por eso empezaron a producir grupos mexicanos adaptándose al momento. Así fue como surgieron batallas campales para asegurar grupos musicales con los cuales entretener a esta juventud. Entre ellos surgieron los Rocking Devils. El grupo se formó en Tijuana, Baja California, por Francisco Estrada, cantante, y Alejandro Robles, los adolescentes Jaime González, Elías Amabilis Palma, Miguel Ángel Osuna, Esteban Ríos y su miembro más joven, hermana de Francisco, Frankie le decían, y ella se llamaba Blanca Estrada. Y como todo grupo, los Rocking Devils empezó como grupo de garage, pero creció en popularidad poco a poco, tocaron en fiestas, conciertos y eventos locales. No pasó mucho tiempo antes de que alguien los encontrara y les recomendara llegar a la Ciudad de México para explotar formalmente, profesionalmente. Y llegaron a la marca de discos Orfeón, que estaba especializada prácticamente en la grabación de estos grupos. Sus productores se habían abocado mucho, se habían echado prácticamente de cabeza sobre el rock and roll. Y entonces surgieron temas como Es Lupe, El Perro Lanudo, Bule Bule, El Diablo con Vestido Azul, Chícharos Dulces y entre otros, Tiempo de Llorar.

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2: Hola, ¿qué tal? Es un gusto para mí acompañarte.
1: Aviso.
2: Hay cortes a la circulación en calle Sullivan entre Gavino Barreda e Ignacio Manuel Altamirano en la alcaldía Cuauhtémoc. Es debido a la presencia de manifestantes. Como alternativas está Avenida Insurgentes y Circuito Interior para que lo tomen en cuenta.
1: Lento.
2: Evita la autopista México-Cuernavaca. Hay intensa carga de Avenida 5 de Mayo hasta llegar a Viaducto Tlalpan. En Avenida Miguel Ángel de Quevedo te detienes de la calzada de Tlalpan y hasta Insurgentes.
1: Carga.
2: Tenemos Avenida Aztecas con carga de Avenida del Imán al eje 10 Sur.
1: Buen avance.
2: Está libre sobre Gutenberg de Mariano Escobedo hasta el circuito interior.
1: Clima.
2: La temperatura 18 grados y esperamos una máxima de 25.
1: Gracias, Gaby.
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0: Son las 9
1: con 26 minutos.
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1: Uno de los grupos más importantes de la música norteña de toda la vida. Oiga usted, que nacieron allá por la década de los 70, en los albores de los 70, está consolidado en este momento. Imagínese usted nada más cuántos años han pasado. Y han generado una cantidad de éxitos increíbles. ¿Y se van a presentar cuándo?
2: El próximo sábado 27 de junio a las 9 de la noche, Gus.
1: ¿En dónde?
2: En la arena, en el estadio GNP.
1: Ah, ok.
2: Mira, va a estar bueno.
1: Entonces, les estamos invitando. El Niño de la Luna, ya sabe usted que es muy generoso, ha comprado una cantidad increíble de boletos y los quiere obsequiar de la siguiente forma.
2: Sí, y vamos a ir nosotros, ¿eh?
1: ¡Hombre!
2: Antes allá los vemos,
1: ya estamos
2: amigos.
1: Ahí.
2: Muy bien. A través de la aplicación de iHeartRadio. Ya saben, buscan Radio Felicidad y le dan clic.
1: ¡Clic!
2: Y los va a mandar a nuestro micrófono feliz. Y bueno, les pedimos que nos graben una nota de voz con su nombre, número telefónico, y que nos canten el fragmento de La Puerta Negra o Camelia la Tejana, la que ustedes quieran, pero con sentimiento. Y con eso participan por un pase doble.
1: Es muy importante que usted vaya a ver a los Tigres del Norte. Le voy a decir una de las razones. Los Tigres del Norte no tienen continuidad.
2: Ah, ¿no? Bueno, eso es cierto.
1: Todos los grupos se han, han ido integrando a familiares o músicos más jóvenes.
2: Las nuevas generaciones.
1: Para perpetuarse, uh-huh. Bueno, cuando menos para durar un buen tiempo. Uh-huh. Los Tigres del Norte no.
2: Sí, no son los originales. No.
1: Son, bueno, sí, los originales. El más joven de ellos es Luis. Y pues Jorge es el mayor. Y luego sigue Hernán. Ajá. Bueno, de los que están en el grupo, ¿no?
2: Sí, claro.
1: Porque hay un Tigre del Norte que anda por ahí.
2: Se extravió.
1: Así. Él forma parte de otro concepto que se llama el palomazo norteño.
2: Ándale, si vas.
1: Entonces, señores y señores, los Tigres del Norte, ¿eh? Ahí está el Niño de la Luna invitándoles, 9:41 a.m. Continuamos.
2: Pero canten, canten. ¿Me
1: da
2: sí, gusto?
1: Por favor.
2: Sí.
1: Cántale, Osman.
2: Que vayan calentando.
1: So...
0: Oh. 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
4: Hola, ¿qué tal? Es un gusto acompañarte.
3: Aviso.
4: Se liberan calles aledañas al Zócalo luego de un plantón de manifestantes, así que considéralo.
3: Lento.
4: En estos momentos, sobre el eje 7 Sur, hay intensa carga de Avenida Cuauhtémoc y hasta llegar a Avenida Patriotismo. Además, te vas a encontrar Avenida División del Norte con el avance lento de la calzada de Tlalpan y hasta llegar a Viaducto.
3: Carga.
4: Tenemos Avenida Plutarco Elías Calles con carga del eje 3 Oriente a Río Churubusco.
3: Buen avance.
4: Libre sobre Avenida Estadio Azteca, desde el segundo piso de Anillo Periférico a la calzada de Tlalpan.
3: Clima.
4: 19 grados en la temperatura y esperamos una máxima de 25. 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
3: Gracias, Gaby.
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6: Son las
7: 9:42.
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1: Verán ustedes que cada vez que les proponemos que participen en nuestro Facebook se genera una expectativa y hoy no es la excepción. Y vamos a ver a quién les gustaría entrevistar. Son las 9 de la mañana con 47 minutos y el niño de la luna dice que...
2: Fíjense, Susana Michi nos dice: señor Albita, muy buenos días.
1: Buenos días.
2: Con usted me gustaría platicar.
1: Ah, pues yo estoy más puesto que un calcetín.
2: Ahí está. Oye, también gracias. Dice que con José José, mira. Sí, sí, sí.
1: José José era uno de los seres inteligentes con los que se podía platicar. Y le gustaba platicar con la gente. Luego les cuento una anécdota a este respecto.
2: Muy bien, oye, pero bueno, también nos dice Susana que sí le gustaría platicar contigo y que contaras las anécdotas de José José, mira. Muy bien, muchas gracias.
1: Varias, muchas.
2: Varias, claro. Naye Rocha, señor Albita, muy buenos días. Sinceramente quisiera entrevistar a los chicos de Il Bolo. Y también si tuviera la oportunidad de volver en el tiempo, me encantaría entrevistar a Mozart. Mira, y Antonio Vivaldi.
1: Ah,
2: muy bien.
1: Muy bien, muy bien. El Il Bolo se hizo como, es como la generación joven de Il Divo.
2: Ah, sí, exactamente.
1: Hubo un momento en Italia en que se vendían discos de Il Divo, sí, qué bruto, pero no, acarretadas, bueno, cuando había discos todavía. Un acontecimiento europeo, Il Divo, que llegó poco a México, llegó mejor Il Bolo.
2: Y qué voces, qué voces, Gus.
1: Sí, sí, naturalmente, sí, sí, sí. Son voces tenores, ¿no? Privilegiadas, sí.
2: Sí. Oye, nos dice por acá Adrián Guzmán, yo quisiera platicar con usted, señor Albite.
1: Mira, ¿cómo
2: por
1: se llama?
2: Toda su trayectoria, Adrián Guzmán.
1: Don Adrián, cuando usted quiera, con muchísimo gusto. Gracias.
2: Híjole, Gus, ya tienes fila. También Pedro Castrejón nos dice: me gustaría platicar con usted, señor Albite. Me pasaría horas.
1: Hecho.
2: Horas.
1: Hecho, don Pedro. Hacemos una reunión.
2: Considero que es una persona con mucho conocimiento en varios temas.
1: Lo que pasa es que ha sido necio, más bien, oiga usted, pues sí. He acumulado muchos años en esta industria y eso me ha permitido conocer a mucha gente.
2: Es cierto.
1: Eso, sí, sí, es un verdadero privilegio.
2: Lupita Sierra nos dice: totalmente de acuerdo, toda mi admiración para el señor Gustavo Albite.
1: Gracias, muchas gracias, Lupita.
2: Memo Land Alonso, muy buenos días. Otro más a la fila, Gus.
1: Órale.
2: Me gustaría platicar con usted, señor
1: Albite. Hacemos un auditorio.
2: Muy bien, mira, nos dice que tuvo de jefe a tu hijo Gus. Me contaba algunas anécdotas.
1: ¿Cómo se llama?
2: Es Memo Land Alfonso, así está.
1: Saludos, mi querido Memo, cuando usted guste.
2: Muy bien, por acá nos dice Isabel Cruz: señor Albite, muy buenos días.
1: Buenos días.
2: Un gran actor, don Ignacio López Tarso, me gustaría platicar con él.
1: No, hombre, era una verdadera delicia. Nosotros tuvimos la oportunidad de hacerle una de las últimas entrevistas.
2: Ah, sí, es cierto. Sí, antes, señor, de que cumpliera los 100 años, ¿no?
1: Sí, bueno,
2: bueno,
1: cierto,
2: sí, ya andaba.
1: Ya,
2: próximo,
1: ya estaba,
2: ¿verdad?
1: Muy cerca. Fíjese usted, sí, que, bueno, yo tuve en diversas oportunidades para hacerle una entrevista.
2: Sí.
1: Y resulta que siempre lo encontré muy dispuesto. Cuando él se daba cuenta que tú tenías un especial interés y que conocías parte de su carrera, sí, sí, platicaba. Es decir, que complementabas con algunos personajes que tú hubieras conocido,
2: sí,
1: los pasajes de la historia. Entonces se soltaba más,
2: claro,
1: y se hacía una amena charla, porque son de veras grandes platicadores.
2: Sí, además es un homenaje a su trayectoria.
1: No, naturalmente, y sí, vaya que tenía que contar.
2: Es cierto. Oye, más a la fila, Gus. Fernando Gutiérrez Tinoco: me gustaría platicar con usted, aunque fuera 5 minutos, señor Albite.
1: Pues no, 5 minutos, porque es muy poquito, y no se puede contar mucho, y luego, pues, tengo mucho que contar.
2: Y además, desde Moroleón, Guanajuato, imagínate.
1: Gracias. ¿Se llama?
2: Es Fernando Gutiérrez.
1: Don Fernando Gutiérrez, muchísimas gracias.
2: Isabel Cruz también, bueno, dijo a don Ignacio López Tarso, pero por supuesto con usted, señor Albite.
1: Ay.
2: También con Paula Rojas y con la princesa Diana.
1: Muy bien. Debe
2: la princesa
1: haber
2: Diana, imagínate.
1: Imagínate preguntarle cosas del rey.
2: Diana de Gales, sí.
1: ¿No?
2: Así es.
1: Que se casó con una señora que tiene nombre de grupo pop mexicano, ¿no?
2: Ah, sí. ¿Por qué, Gus?
1: Camila, ¿no?
2: Camila. Es cierto.
1: Oh, bueno.
2: Marcos Hernández: me gustaría tener una buena charla con usted, señor Albite. Tantas cosas que recordar y a la
1: gracias
2: memoria tan extraordinaria que tiene.
1: Muchas gracias.
3: Ese es un verdadero hombre.
2: Ahí está.
1: Bueno, tampoco.
2: Espérense. Nos dice Luz Bello: muy buenos días. Me gustaría saludar a Cantinflas y platicar con él. Me gusta mucho su programación de Radio Felicidad. Muy bien, Dianita Sánchez, buenos días. Yo con Diana de Gales, mira también. Antonio López, señor Albite, muy buenos días. Como deportista, me gustaría... como deportista que falleció en un trágico accidente sería Pepe Martínez, mediocampista del Club Guadalajara.
1: Sí, no me acuerdo.
2: Bueno, dice, en dos encuentros de fútbol entre Chivas y Club Argentino donde jugaba Maradona, Pepe demostró ser el mejor futbolista que Maradona. Jugó con elegancia y por eso me encantaría platicar con él, con el gran Pepe Martínez. Muy bien.
1: Contemporáneo de Maradona.
2: Sí, exactamente. Manuel Fuerte, saludos para todos desde la colonia El Coyol. Muy bien, muchas gracias. Seguimos leyendo sus comentarios. Escríbanos, por favor, con quién le gustaría usted platicar, a quién entrevistaría de este tiempo o del pasado, ¿no?
1: Sí, señor, Facebook, de cualquier... Gustavo. Sí, sí, personajes de la historia, desde filósofos hasta médicos,
2: sí, claro,
1: deportistas, artistas, todo, escritores, diplomáticos, sí, también.
2: Todo, músicos.
1: Oye, platicar con don Gilberto Bosques, que le he platicado a usted, nació en Chautla de Tapia, en Puebla, y resulta que mientras le hicieron una película a Schindler, sí, porque salvó a 1,000 judíos, ajá, don Gilberto Bosques salvó a 40,000. Mira. Nadie le ha hecho una película. 9:53 es Radio Felicidad. Buenos días.
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4: Son las 10.
0: Con 3 minutos. 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

0: Tal cual el título en español de este tema que es de buen humor. Espero que usted haya amanecido. Iba a decir que haya nacido, pues también.
1: También, Gus.
0: Pero si amaneció de buen humor, oiga, usted póngalo en práctica porque le va a ser muy productivo, va a conseguir lo que quiera, va a demostrar que está contento y vaya que no hay mucha gente contenta en el mundo, sí. Y menos mexicanos, pero bueno, pues ojalá que esté usted sonriente el día de hoy. Dice que eso, la disposición, casi garantiza el éxito.
1: Claro, entonces, sí, abre puertas.
0: Con disposición, un poquito de esfuerzo y suacarrácatelas. Señoras y señores, Diego Armando Islas Mejía en la producción.
2: Ya salió el internet.
0: El niño en la luna, en la dirección técnica, Osmar García. Gaby Arenas en el tránsito y el clima.
3: Hola.
0: Y mi nombre, Gustavo Elvite.
3: Gustavito.
0: Bueno, pues estamos trabajando para usted con todo el cariño y con toda la emoción. Que se diviertan mucho. Segunda parte del Rocódromo, pero antes...
1: En Gustavo Elvite, en Felicidad Facebook, ¿qué personaje a ustedes les gustaría entrevistar? ¿Cantante, cómico, deportista?
0: Grupo norteño.
1: ¿Científico?
0: ¿También? ¿Director de orquesta?
1: ¿Algún creador de algún concierto musical?
0: ¿Alguien que barra y que usted admire, lo admire por tal circunstancia?
1: Por su labor, por supuesto.
0: Y señor, ¿algún familiar?
1: Ah, también, sí, exacto, ¿no? Exacto.
0: A mí me gustaría entrevistar, por ejemplo, no sé, diga usted, a su papá, a su mamá, sí, a su tía.
1: ¿Algún policía?
0: ¿No? Sí, señor.
1: ¿Algún, sí, deportista?
0: Efectivamente, en eso quedamos, señores y señores, disfruten de la segunda parte del Rocódromo.

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1: Escucha usted esta singular noticia, porque es una noticia.
2: Sí, claro, Gus.
1: Yo le doy el título de noticias a todo lo que forma, todo lo que integra, todo lo que crea, todo lo que enseña, ¿no?
2: Correcto.
1: Mire usted, la encantadora de animales. Le explico. En redes sociales surgen historias capaces de emocionar a millones de personas, y una de las más recientes tiene como protagonista a Sofía, una niña brasileña que tiene 5 años... y se ha convertido en tendencia. ¿Sabe usted por qué? Gracias a la relación tan especial que mantiene con los animales que viven en su hogar. Mire usted, los videos de Sofía en las redes sociales muestran escenas cotidianas que han despertado asombro, y es que en estas se ven gatos, perros, cerdos y gallinas que permanecen tranquilas a su alrededor mientras ella está recostada. En uno de los videos de los que se han viralizado, muestra a la pequeña entonando una canción para sus compañeros, los animalitos, sí, mientras descansan junto a ella, incluso compartiendo el mismo espacio para dormir. Este momento y la reacción de los animales, quienes permanecen atentos a su voz, rápidamente llamaron la atención de miles de internautas. Sin embargo, lo que más ha generado comentarios... No es únicamente la convivencia entre especies tan distintas, sino la manera en que Sofía parece comunicarse con ellos. En varios videos se observan cómo les habla, les canta y logra mantenerlos serenos. Una característica que llevó a muchos usuarios a bautizarla como la encantadora de animales. Entre los comentarios predominan mensajes que destacan la ternura de las escenas y la gran confianza que existe entre la niña y sus animales. Otros usuarios señalan que el contenido transmite tranquilidad y refleja una convivencia basada en el cuidado y la cercanía, mientras que también hay quien lo ve como inquietante.
2: Pero está bonito, véanlo, sí. Imagínate a un gato recostado en la panza de un perro. Ahí están todos, con Sofía. La rodean.
1: Pues sí está interesante, ¿eh?
2: Imagínate.
1: Porque, ve usted, aquí existe la combinación de la humanidad con la música y la fauna.
2: Sí, exacto.
1: Está
2: que todos curioso. Podemos convivir.
1: Conste, en eso quedamos. Sí. Buenos días.

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2: Hola, ¿qué tal? Es un gusto acompañarte.
1: Aviso.
2: Debido a hundimiento de coladera, hay reducción de un carril sobre el eje central Lázaro Cárdenas a la altura de Tacuba en la alcaldía Cuauhtémoc. Así que si puedes, mejor evita el punto o maneja con mucho cuidado.
1: Lento.
2: Tenemos intensa carga sobre periférico de Luis Cabrera a Paseo de la Reforma. También sobre periférico en el tramo que va de Ermita Iztapalapa hasta Canal de Chalco.
1: Carga.
2: Con un poco de carga, avenida San Jerónimo de periférico a Luis Cabrera.
1: Buen avance.
2: Está libre sobre Francisco del Paso y Troncoso de Río Churubusco hasta Canal de Tezontle.
1: Clima.
2: La temperatura 20 grados y esperamos una máxima de 25. 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
1: Gracias, Gaby.
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0: Son las 10.
1: Con 22 minutos.
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2: Hola, ¿qué tal? Es un gusto acompañarte.
1: Aviso.
2: Debido a obras, tenemos afectada la incorporación de Avenida Central Carlos Can González a la Avenida 412. Es con dirección a José Loreto Favela.
1: Lento.
2: Tenemos en estos momentos el avance bastante complicado en Avenida Universidad, de Insurgentes al Eje 5 Sur, Avenida Eugenia. En Boulevard Picacho Ajusco también tenemos complicaciones de Concal al Periférico.
1: Carga.
2: Calzada Acoxpa con carga de Canal de Miramontes a la calzada de Tlalpan.
1: Buen avance.
2: Rómulo Farrell va libre de Periférico a la calzada Luz y Fuerza.
1: Clima.
2: 21 grados en la temperatura y esperamos una máxima de 25. 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
1: Gracias, Gaby.
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3: Son las 10.
4: Con 41 minutos.
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1: Queridos amigos, señoras y señores, vamos a continuar esta mañana. Y naturalmente que hoy su participación, que ha sido muy generosa y profusa, está alrededor de una entrevista. Todos, yo creo que admiramos a algún personaje y quisiéramos platicar con ellos. La palabra entrevista pues suena así como muy oropelesca.
2: Formal,
1: pero, ¿no? Sí, muy formal. Uh-huh. Pero no, pues una plática, entablar una plática, ¿no? Porque a quien se admira, pues se quiere saber más de él, ¿no?
2: Sí, claro.
1: Conocerle, decirle soy su admirador, en fin. Y fíjese usted que el radio nos permite que usted pudiera hacer una entrevista con quien quisiera, uh-huh, de la antigüedad.
2: Así es.
1: Con este Enrique VIII.
2: Ah, también.
1: Con Fernando VII.
2: Con Carlota.
1: Camilo VI.
2: Camilo VI también.
1: No, perdón.
2: Es cierto.
1: Adelante.
2: Oye, fíjate, nos dice por acá Arturo Pérez, muy buenos días para todos desde Toluca. Me gustaría, si yo pudiera, platicar con mi papá. Nos dice también con el señor Gustavo Albite.
1: Gracias.
2: Ya. Oscar Ignacio Fregoso, saludos para todos. Ya he tenido la oportunidad de platicar con algunos de ustedes cuando tienen sus transmisiones fuera de cabina.
3: Fabiancito.
2: Y siempre ha sido un gusto, es un regalo estar con ustedes. Muchas gracias. Cristian Zavala, muy buenos días. Claro, me gustaría entrevistar a todo el equipo de Radio Felicidad, comenzando por el señor Gustavo Albite.
1: A sus órdenes.
2: Muy bien.
3: Gustavito.
2: Teo, va creciendo la fila, Gus. Cedul Tuti, saludos para todos desde Jerez, Zacatecas.
1: Ah, qué bonito es Jerez.
2: Yo amaría estar con todos ustedes. Tienen una energía muy hermosa, me encantaría conocerlos en persona. Y también, por supuesto, me gustaría entrevistar al basquetbolista Karl Malone. Siempre lo he admirado.
1: Bueno, con nosotros no se pierde usted mucho, ¿eh? Mejor escúchenos en el radio. Pero estaba viendo, Jerez es un punto histórico,
2: sí, pues,
1: en nuestro país. Hay muchas cosas alrededor de Jerez, tiene una posición prominente en la historia de la Revolución, por ejemplo.
2: Sí, sí,
1: entre
2: claro.
1: otras.
2: Por supuesto.
1: Y Zacatecas es un gran estado.
2: Claro. Bueno, saludos para todos. También Flor Ramírez, fíjate, nos dice que le gustaría platicar con el gran Lázaro Cárdenas, con Pancho Villa.
1: Con el general Lázaro Cárdenas, sí. Interesantísimo también. Hace rato que hablábamos de salvar, de los mexicanos que han salvado a extranjeros en Europa. Claro. Bueno, también pudiéramos hablar de la idea extraordinaria de abrir por las puertas a los españoles del general Lázaro Cárdenas.
2: Ah, mira.
1: Sí. Con ideas de izquierda, pero bueno, ideas puras realmente, que puso en práctica y que en la que tuvo también varios errores. Algún día les platico de eso.
2: Sí, Gus.
1: Pero Lázaro Cárdenas tiene un lugar preponderante en la historia.
2: Ah, sí, sí, definitivamente.
1: Admirable.
2: Sí, el general Lázaro Cárdenas.
1: Sí, el saldo es positivo 100%.
2: Sí. Oye, Arturo Ramos, muchas gracias, nos dice, me hubiera gustado entrevistar a mis amigos el doctor Morales.
1: Sí.
2: Mira, gran charla, ¿no? Y a Luis Carbajo, grandes comunicadores. Luis Carbajo dice, precursor de los programas nocturnos en televisión.
1: Claro.
2: Mira, muy bien.
1: Hijo de don Roque Carbajo, el compositor y médico, dentista.
2: Ya.
1: Pero Luis era entretenidísimo y simpatiquísimo.
2: ¿En serio? Y sí, creativo, sí. Me imagino,
1: sí, ¿no?
2: Para sus conceptos.
1: Sí, señor.
2: Pedro
1: y luego,
2: Sánchez,
1: perdón,
2: no,
1: y hablan del
2: doctor Morales.
1: El doctor Morales.
2: Sí, gran figura. No,
1: hombre,
2: también.
1: El doctor Morales es una enciclopedia. Yo lo conocí hace una buena cantidad de años. Era locutor del Canal 11.
2: Ah, sí, exacto. Qué privilegio, Gus.
1: Sí, señor. Sí.
2: Pedro Sánchez, muy buenos días, dice los amigos del Rocódromo, para todos a ustedes, saludos. Dice, a mí me gustaría retroceder en el tiempo y platicar con el lloradísimo campeón mundial del boxeo mexicano, Salvador Sal Sánchez.
1: Sal Sánchez.
2: Mira, sí, es cierto.
1: Murió en plenitud de su carrera.
2: Que fue un accidente, ¿verdad?
1: Un accidente automovilístico, joven, muy joven.
2: Sí,
1: uno de los grandes ídolos que no pudimos aplaudir suficientemente.
2: 23 años, ¿no?
1: Uf.
2: Sí, muy joven. Pero bueno... Marci Rodríguez, a mí me gustaría mucho platicar con el Papa Juan Pablo II, sin dudar, un hombre que transmitía mucha paz, ¿no? También una figura, ¿no? De la Iglesia Católica.
1: Un hombre que, fíjese usted, desde la cuna, porque corrió el riesgo de no nacer. Allá arranca la historia de Juan Pablo II. Entonces, desde eso, desde ahí, úchale, todo lo demás, interesantísimo.
2: Claro, sí, sí es cierto. Mari Carmen Nava Quintero, a mí me encantaría entrevistar a Julio Iglesias por su historia musical.
1: Y la carrera interesante, ¿eh? Con altas y bajas, también estuvo a punto de quedar paralítico. Mm. Un accidente derivado de su juventud. Pero luego, un hombre que se superó de todas, porque no tenía una extraordinaria voz, pero supo administrarla, encontrar la forma de expresarse. Sí. Y él acudió a una empresa inglesa que, cobrando una millonada de libras esterlinas, garantizaba hacer a las figuras internacionales.
2: Y mira, lo consiguió.
1: Sí, señor.
2: Con ese estilo. Pero bueno, Lavi Cortés, me gustaría entrevistar a Tintán y a Pedro Infante. Muchas gracias.
1: Uy, pues bueno, sí. Fíjense que Pedro Infante tiene muy poquitas entrevistas. Hay muy poquitas entrevistas. Sí, pues. No era un extraordinario charlista. Ajá. O los entrevistadores no supieron entrevistar.
2: También.
1: Y Tintán, bueno, también toda una historia. Toda la familia Valdés, digna de admiración.
2: De admiración. Pati M. Núñez, saludos para todos. Una gran plática con el señor Rodrigo Murray. Me encantaría. Tiene muy buen humor y también buena charla.
1: Y debe ser un personaje.
2: Sí, actor.
1: Y
2: también,
1: oiga, usted, ¿no? De casta le viene al galgo porque su papá.
2: Ah, sí, sí es cierto. Es verdad, Gus. María de los Ángeles Esquivel, me encantaría platicar con Paola Rojas o con Adela Micha, son para mí buenas periodistas o entrevistadoras.
1: Sí, señor, tiene usted toda la razón.
2: Sí, es cierto.
1: Toda la razón, ambas con muy buenas ideas.
2: Sí, muy inteligentes.
1: Sí, sí, sí.
2: Juan León nos dice, con José Alfredo Jiménez, porque tenemos muchas similitudes, feos y tomadores. No. Pues qué talentosos.
1: Pues sí, usted que a José Alfredo no le hacía falta ser guapo.
2: No, con ese talento que tenía.
1: Sale, de verdad. Sí. Y sí, también, no, hombre, lo que tenían que platicar.
2: Sí, es cierto, Gus. Oye, por acá nos dice Laura Vargas. Me encantaría platicar con Leonardo da Vinci, mira, o Dante Alighieri, o Miguel de Cervantes Saavedra, Agatha Christie y muchos más.
1: Es así, esa visión, mira,
2: intelectual.
1: Leonardo da Vinci, no solamente el pintor, sino el inventor.
2: Ah, sí, claro.
1: El creador, el revolucionador.
2: Sí, sí, es cierto.
1: Y Dante Alighieri,
2: Cervantes Saavedra.
1: Miguel Cervantes Saavedra, imagínese usted nada más, ni más ni menos.
2: Casi no quiere nada, Laura.
1: Uno por uno, ¿eh?
2: Sí, claro, sí, no, despacio, uno por uno. Bueno, pues seguimos leyendo sus comentarios. Ah, nos dice Naidín Fernández, me gustaría entrevistar a Marco Antonio Solís o al gran Juan Gabriel también.
1: Marco Antonio Solís, muy simpático porque cultiva el buen humor. Mm-hmm. Digo, cuando menos no sé ahora, pero desde su origen, sí, la verdad es que como buen michoacano y nacido en Ario de Rosales.
2: Sí, Gus.
1: Bueno, pa'l chisme.
2: Pa'l chisme. Y bueno, seguimos leyendo sus comentarios a través de Facebook. Gustavo Alvita en Felicidad.
1: Sí, señor, continuamos. Buenos días.

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1: Pues no sé si usted ya lo notó, pero es lunes, sí. 22 de junio de 2026. Hemos terminado nuestras labores correspondientes a este día. Queridos amigos, la temperatura ascenderá hasta 26 grados en el Valle de México y habrá lluvia por la tarde. La calidad del aire en este momento es no saludable, lástima. Pues que les vaya muy bien. Les invitamos para que mañana vengan.
2: Mañana sí, aquí los esperamos muy temprano, ¿verdad, Gus?
1: Bueno, sí, señor, con mucho gusto estaremos con ustedes. Mañana les platicamos quiénes. Mientras tanto, el día de hoy nos despedimos. Diego Armando Islas Mejía en la producción.
3: Soy Niño de la Luna.
2: Hasta mañana.
1: En la dirección técnica, Osmar García. Gaby Arenas, como siempre, desde su cabina VIP. Y mi nombre, Gustavo Albite. Hasta mañana, queridos amigos. Y nos despedimos con Queta Garay y Las caricaturas me hacen llorar.

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3: Hola, ¿qué tal? Es un gusto para mí acompañarte y traerte toda la información de las calles.
0: Lento.
3: Déjame platicarte que tenemos bastante tráfico sobre la calzada México-Xochimilco de Periférico a Viaducto Tlalpan. En Canal de Miramontes te detienes de la calzada Acoxpa a la calzada Taxqueña.
0: Carga.
3: Tenemos en la calzada de las Bombas algo de carga del eje 3 Oriente hasta División del Norte y también en Cumbres de Maltrata de la calzada de Tlalpan al eje 4 Sur Xola.
0: Buen avance.
3: En Santa Ana avanzamos bien de Canal de Miramontes al eje 3 Oriente y tenemos Simón Bolívar libre de Xola al eje 6 Sur.
0: Clima.
3: La temperatura 21 grados. Esperamos una máxima de 25.
0: Gracias, Gaby.
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2: 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Son las 11.
3: Con 5 minutos.
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1: Son las 12.
2: Con 20 minutos.
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1: 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Son las 12.
0: Con 41 minutos.
2: Escúcheme todos los días a partir de las 6 de la mañana. Y dice... Yo creo que la obra cumbre del maestro Tomás Méndez es esta.
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2: Entonces fíjese usted, aquel pequeñito que se ganaba la vida por unas monedas llevándole el alimento a los mineros en Fresnillo, Zacatecas, es uno de los más grandes compositores de esta tierra. Usted dirá si no merece un lugar en un día en la historia de Radio Felicidad, el maestro Tomás Méndez.
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2: Pero sí. Escuche usted, porque sí, no, aquí no, no, no va a estar pensando que anda en otra frecuencia. No. No solo es el pato Merlín. Ahora, unas monjas se viralizaron ayer, momentos antes del encuentro entre México y Corea. Unas monjas sorprendieron a la afición en el Fan Festival, o en el Fan Fest, del Zócalo de la Ciudad de México. Se trata de las hermanas adoratrices perpetuas del Santísimo Sacramento.
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2: Es una canción festiva, ¿eh? No persigue absolutamente ninguna otra cosa más que divertir. Hasta que duela la cabeza.
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3: Hola, ¿qué tal? Que tengas una tarde muy bonita. Es un gusto para mí acompañarte este lunes con todo lo que tienes que saber de las calles.
2: Aviso.
3: Te comento que se reporta un choque sobre el eje central Lázaro Cárdenas entre República del Salvador y Ayuntamiento. Si es posible, mejor evita la zona.
2: A vuelta de rueda.
3: Presenta intensa carga vehicular Constituyentes, de Lomas Altas hasta Observatorio.
2: Lento.
3: El avance de la calzada Ignacio Zaragoza, entre calle 5 y viaducto Río Piedad.
2: Ligera carga.
3: Se complica un poquito la avenida 8 Francisco Morazán, entre Boulevard Puerto Aéreo y viaducto Río Piedad.
2: Buen avance.
3: Aprovecha que está libre vía Adolfo López Mateos, entre San Juan Totoltepec y Lomas Verdes.
2: Clima.
3: En la temperatura aún tenemos 23 grados.
2: Gracias, Montserrat.
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2: Es la una.
4: Con 2 minutos.
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2: Es un gusto para mí acompañarte en tu camino con todo lo que tienes que saber de las calles. Que tengas el mejor de los trayectos.
1: Aviso.
2: Recuerda, si el último número de tus placas es 9 o 0 con engomado azul, tu vehículo debe verificar antes del 30 de junio. Que no se te pase.
1: A vuelta de rueda.
2: Para nada recomendable circuito interior. Lleva mucho tráfico de Diagonal Patriotismo hasta Benjamin Franklin.
1: Lento.
2: Ya encontramos complicada la circulación en Ejército Nacional, entre Gutenberg y Mariano Escobedo. Además se complica Viaducto Río de la Piedad, de la Calzada de la Viga hasta la Calzada de Tlalpan.
1: Buen avance.
2: En tu ruta se encuentra la Avenida Tezozómoc. Aprovecha que está libre entre Aquiles Cerdán y 5 de Mayo.
1: Clima.
2: El termómetro se mantiene en 23 grados.
1: Gracias, Montserrat.
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2: Que tengas un excelente inicio de semana. Es un gusto para mí acompañarte en tu camino con todo lo que tienes que saber del tráfico y el clima.
0: Aviso.
2: No olvides que si el último número de tus placas es 9 o 0 con engomado azul, tu vehículo debe verificar antes del 30 de junio.
0: A vuelta de rueda.
2: Vamos a encontrar mucho tráfico sobre Constituyentes, de prolongación Paseo de la Reforma hasta Observatorio. Además, con intensa carga vehicular, viaducto Miguel Alemán, de Periférico hasta Doctor Vértiz.
0: Lento.
2: El avance de Pantitlán, entre Carmelo Pérez y Periférico.
0: Ligera carga.
2: Se complica ligeramente Tiers, entre Río San Joaquín y Circuito Interior.
0: Buen avance.
2: Aprovecha que ya está libre Campos Elíseos, de Arquímedes a la calzada Mariano Escobedo.
0: Clima.
2: En este momento la temperatura marca 24 grados.
0: Gracias, Montserrat.
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0: Es la una.
4: Con 40 minutos.
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5: Es un placer para mí acompañarte en tu camino con todo lo que tienes que saber de las calles. Que tengas un excelente inicio de semana.
1: Aviso.
5: No olvides que por obras está cerrada la avenida 503, entre la avenida 508 y el eje 4 Norte. Conduce con atención y precaución. El sentido opuesto se habilita en doble sentido.
1: A vuelta de rueda.
5: Continuamos con avance muy complicado en Constituyentes, de prolongación Paseo de la Reforma hasta Observatorio. Además con intensa carga vehicular, viaducto Miguel Alemán, de Periférico hasta Doctor Vértiz.
1: Lento.
5: El avance de el eje 3 Sur, entre Isabela Católica y Alfonso Reyes. Además, se complica Ejército Nacional, entre Gutenberg y Mariano Escobedo.
1: Ligera carga.
5: El avance es poco a poco en Parque Lira, de la Avenida Constituyentes hasta Viaducto Miguel Alemán.
1: Clima.
5: Tenemos 24 grados en la temperatura.
1: Gracias, Montserrat.
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0: Son las 2.
1: Con 2 minutos.
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2: Hola, ¿qué tal? Es un placer para mí acompañarte en tu camino con todo lo que tienes que saber de las calles. Que tengas un muy feliz lunes.
1: Aviso.
2: Te comento que ya se libera la circulación de la avenida Bucareli entre General Prim y Atenas, en la alcaldía Cuauhtémoc. Esto después del paso de manifestantes en esta zona.
1: A vuelta de rueda.
2: Continuamos con circulación lentísima en viaducto Miguel Alemán, de Periférico hasta Doctor Verdis.
1: Lento.
2: El avance de la calzada Ermita Iztapalapa, en el tramo que va de la avenida de las Torres hasta Rojo Gómez.
1: Ligera carga.

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2: Como siempre, para mí es un gusto acompañarte. Deseo que tengas una semana muy bonita.
1: Aviso.
2: Por favor, conduce con mucha precaución. Se reporta un accidente en viaducto Miguel Alemán a la altura del eje 4 Sur. Esto es con dirección a circuito interior. Si es posible, mejor evita la zona.
1: A vuelta de rueda.
2: Complicadísimo el eje 1 Norte, de Reforma a la Avenida del Trabajo.
1: Lento.
2: El avance de la Avenida Río Mississippi, de circuito interior hasta Reforma.
1: Ligera carga.
2: Avanzas, pero poco a poco en la Avenida del Taller, del eje 2 Oriente hasta Galindo y Villa.
1: Buen avance.
2: Aprovecha que está libre la Avenida Central Carlos Hank González, de la Avenida México a la Avenida 412.
1: Clima.
2: En la temperatura se registran 24 grados.
1: Gracias, Montserrat.
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1: Son las 2.
3: Con 40 minutos.
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2: Es momento de actualizarnos con más información. Que tengas el mejor de los caminos.
1: Aviso.
2: Recuerda que hoy no circulan los autos con holograma 1 y 2 de verificación. Engomado amarillo, terminación de placa 5 y 6.
1: A vuelta de rueda.
2: Encontramos mucho tráfico sobre periférico, de la avenida Tláhuac a la avenida Benito Juárez.
1: Lento.
2: Ya se complica la avenida del Trabajo, de Rivero hasta el eje 1 Norte. Además, con avance lento el eje 3 Oriente, Cafetales, de la calzada del Hueso hasta la calzada de las Bombas.
1: Ligera carga.
2: La encontramos en la avenida T, de Circuito Interior hasta el eje 4 Oriente.
1: Buen avance.
2: Aprovecha que ya está libre Álvaro Obregón, de Monterrey a la avenida Cuauhtémoc.
1: Clima.
2: En la temperatura tenemos 25 grados.
1: Gracias, Montserrat.
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0: Son las 3.
1: Con 3 minutos.
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0: Buenas tardes, ¿cómo te va? Gracias por estar conmigo en Radio Felicidad 1180M. Los mejores momentos, soy Manuel Orozco y tengo la fortuna de acompañarte siempre y todos los días aquí en Radio Felicidad. Listos para iniciar esta hora de música donde quiera que estés, con más emociones, más canciones y grandes anécdotas para ti. Son las 3:04. Gracias a mis compañeras de tráfico y clima que tenemos para ti toda la información vial cada 20 minutos. El joven Andrés Cruz es conmigo en la consola digital. Hola, Andrés.
1: Hola, buenas tardes.
0: Gracias, mi querido Andrés. Y gracias a usted por estar con nosotros siempre, vibrando y escuchando la buena música de Radio Felicidad en iHeartRadio. Te invito a que descargues la aplicación, la cual es gratis, y ahí nos puedes acompañar cuando quieras, donde quieras y a la hora que quieras. Pues vienen tres canciones seguiditas para ti, ya lo sabes, tenemos la reflexión, los poemas y la buena música. Mijares, Roberto Carlos y Pimpinela, a esas son las 3:04 en Radio Felicidad. Así iniciamos este turno.
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¿Cómo te va? Buenas tardes, continuamos con la música en Radio Felicidad, 3:15, 3 de la tarde, ya con 15 minutos en el 1180 de AM, los mejores momentos, contentos de poder acompañar y juntos disfrutar de buena música, estamos contigo siempre, disfrutando y escuchando más emociones y más canciones para ti. Bueno, pues muchas gracias también por estar siempre a nuestro lado, disfrutando de emociones también a través de la aplicación de radio que se llama iHeartRadio. Te invito a que la descargues, es gratis. Ahí vas a escuchar mucha música, miles de estaciones de México y Estados Unidos, y por supuesto, miles de podcasts. ¿No es así, mi querido Andrés? Hay uno muy en especial que le queremos recomendar, se llama Detrás de la Música, con Gustavo Alvite. Ojalá que nos puedas acompañar a través de iHeartRadio y descargues la aplicación. Son ya las 3:16, Richie Yepoveri, ¿Será porque te amo? Estamos juntos en esta tarde, si me lo permites, hasta las 7 con mucha más música, como ya es costumbre,

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2: Y que las hojas secas se caigan solas. Lo que se va siempre deja espacio para algo nuevo. 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

Las 3 de la tarde ya con 34 minutos, 3 con 34 en Radio Felicidad, 1180M, los mejores momentos, te mando un abrazo y te agradezco que todos los días estamos juntos, de 3 a 7, disfrutando de buena música y los mejores momentos. Dicen que hay una paz, la paz de no decirle nada a nadie. Cuando te das cuenta que la mayoría de las personas escuchan para responder y no para entender, te cansas de desahogar tu corazón a personas que solo a medias les importa. O peor, usan lo que dijiste después en tu contra. Así que dejan de contar de más y entonces tú empiezas a observar. Dejas de demostrar y comienzas a preservar. Porque tienes la paz de no decirle nada a nadie. Gracias por tu compañía. 25 minutos para que sean ya las 4:25 y las 4. Roberto Luti, celoso.

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2: Qué gusto acompañarte. Deseo que tengas una tarde muy bonita.
1: Aviso.
2: Después de la presencia de manifestantes, se libera la circulación en el Eje Central Lázaro Cárdenas y Avenida Juárez, en la Alcaldía Cuauhtémoc.
1: A vuelta de rueda.
2: Vamos a encontrar mucho tráfico en José Vasconcelos, de Constituyentes a Benjamín Franklin.
1: Lento.
2: El avance de Periférico, entre Constituyentes y San Antonio. Además se complica Periférico Río de los Remedios, entre Gran Canal y León de los Aldama.
1: Ligera carga.
2: Avanzamos un poco lento en la calzada de la Viga, de Ermita Iztapalapa al Eje 6 Sur.
1: Buen avance.
2: Aprovechen que ya está libre la avenida Río Churubusco, entre Viaducto Río Piedad y Avenida Canal de Tezontle.
1: Clima.
2: En la temperatura se registran 25 grados.
1: Gracias, Montserrat.
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4: Son las 3.
5: Con 40 minutos. 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
2: Más música para ti. Gracias por tu compañía. 19 minutos y serán las 4:19 y las 4. Ricardo Montaner, Tan Enamorados.

¿Cómo estamos? Buenas tardes, gracias por acompañarme en Radio Felicidad 1180M, los mejores momentos. Te mando un abrazo y te agradezco que todos los días me permitas estar contigo aquí en Radio Felicidad. 10 minutos para que sean exactamente ya las 4, 10 y las 4. Contentos de poder estar, pues, donde quiera que estés, a través de iHeartRadio, acompañándote con buena música. Y recuerda lo siguiente: cuando pienses que te va muy bien o que tal vez eres indispensable en el trabajo, en estos puestos que son importantes, ¿verdad? Somos reemplazables en lo que hacemos, pero nunca en lo que somos. Cualquiera puede ocupar un lugar en una tarea, pero nadie puede imitar tu esencia, lo que transmites sin darte cuenta, lo que tocas en el corazón de los demás. Eso no lo reemplaza nadie. Sigamos con la música en Radio Felicidad 1180M, los mejores momentos. Juan Gabriel, Debo Hacerlo.

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0: Son las 4.
1: Con 2 minutos.
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4: 4 de la tarde, ya con 3 minutos, y estamos listos para iniciar juntos una hora más de música aquí en Radio Felicidad. La temperatura actual, 24 grados centígrados, mínima de 14, probabilidad de precipitación ya se reduce un 17% después de que ya llovió en algunas zonas de la Ciudad de México. Para mañana, máxima de 23, mínima de 14 y la probabilidad de precipitación del 35% para que usted así lo considere. Muchas gracias por acompañarnos en este lunes 22 de junio ya del 2026. Contentos de poder estar a tu lado siempre a través de nuestra aplicación que se llama iHeartRadio y también, por supuesto, en el 1180 de AM. Listos para acompañarte en esta hora, donde a las 4:30 tengo para ti el poema y, claro, más canciones. Andrés Cruz es conmigo en la consola digital. Hola, Andrés.
5: Y seguimos.
4: Mis compañeras de Tráfico y Clima tienen para usted toda la información vial cada 20 minutos. Pues vamos con Luis Ángel, Marisela y el príncipe de la canción, José José, que nos canta ¿Y quién puede ser?

Buenas tardes, ¿cómo te va? Gracias por estar conmigo a través de Radio Felicidad 1180M, los mejores momentos. Te mando un abrazo y te agradezco que todos los días me permitas estar contigo disfrutando y escuchando buena música a través de Radio Felicidad. Gracias también por acompañarnos siempre y gracias también por podernos estar acompañando a través de la tecnología en iHeartRadio. ¿Contentos de poder estar a tu lado? Estamos siempre juntos aquí en Radio Felicidad. Muchas gracias por acompañarme y gracias también por estar con nosotros todos los días y a todas horas a través de Radio Felicidad. Bueno, pues estamos también prácticamente todos los días de 3 a 7 en el 1180 de AM escuchando la música que te apasiona. Las canciones que definitivamente son únicas y que escuchas siempre a través de Radio Felicidad. Es muy importante el hecho de que dejemos soltar el día a día, por difícil que parezca, ¿no? Y situaciones que se nos complican de repente, hay que tratar de tener esa paciencia y dejar que de repente, pues, las cosas fluyan un poco. Dentro de esta cosa también tenemos que ayudarle a nuestro cuerpo, ¿verdad? Física y emocionalmente. Y también con lo que comemos, por ejemplo. Y la avena es una gran aliada para que todo fluya un poco más. Porque protege nuestros intestinos, ayuda a mejorar el tránsito intestinal y evitar la hinchazón. Te ayuda a adelgazar, ya que tiene un efecto saciante y te sentirás más lleno. También es un potente antioxidante que eleva la oxidación celular y también regula la presión arterial y previene la inflamación. La avena también nos ayuda a reducir el colesterol. ¡Ándele! Y sobre todo los ataques al corazón. Entonces es algo que podemos consumir todos los días. Avena, hay que comerla a diario en sus diferentes formas y facetas. No está de más. Las 4:16, Miguel Bosé, Amante Bandido.

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2: Es un gusto para mí acompañarte en tu camino con toda la información vial. Que tengas un excelente inicio de semana.
1: Aviso.
2: No olvides que hoy no circulan los autos con holograma 1 y 2 de verificación. Engomado amarillo, terminación.

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6: Son las 4.
7: Con 23 minutos.
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8: Muchas gracias por estar con nosotros en Radio Felicidad, 1180 AM. Los mejores momentos son las 4:24, 4 de la tarde, ya con 24 minutos.

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2: Buenas tardes, más música, 25 minutos para que sean exactamente ya las 5. 25 y las 5. Muchas gracias por acompañarme, por poder estar conmigo. Donde quiera que estés, aquí en Radio Felicidad. Desde las 13 hasta las 7, a través de Radio Felicidad. Disfrutando de buena música, estamos contigo en el 1180 de AM. Pero, mi querido Andrés, llegamos al momento del poema, como todas las tardes, aquí en Radio Felicidad. Un abrazo, y hoy quiero compartir contigo esto que dice así. Háblame de soledades. Háblame de soledades y rabias dormidas. De manos vacías y noches ingratas. Anda, intenta explicarme cómo duele el silencio y cómo matan las palabras cuando no se dicen. Qué tanto pesa la esperanza cuando la sostienes con las uñas. Cómo te quitas el frío cuando se te mete en el alma. Cómo te adulas mostrándote fuerte en medio de un mundo que no te conoce. Dime cómo te asfixia mi calor inventando en las noches más largas. ¿Y cómo te desprendes de la cordura mientras intentas olvidarme? Es el poema en Radio Felicidad. Bonita tarde, buena vibra, 23 minutos y serán las 5. Alejandra Guzmán, cuidado con el corazón.

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3: Para mí es un gusto acompañarte esta tarde con todo lo que tienes que saber de las calles.
2: Aviso.
3: Te comento que se registra un vehículo descompuesto en Anillo Periférico, a la altura de Avenida Gran Canal del Desagüe, Alcaldía Gustavo Amadero. Conduce con precaución en la zona.
2: A vuelta de rueda.
3: Complicadísimo viaducto Miguel Alemán, de la Avenida Jalisco hasta Bolívar.
2: Lento.
3: El avance de la Avenida Río Mississippi, de Circuito Interior hasta Reforma.
2: Ligera carga.
3: Avanzamos pero poco a poco en Gustavo Vaz, entre Mario Colín y Puente de Vigas.
2: Buen avance.
3: Aprovecha que está libre la Avenida 503, entre el Eje 4 Norte y Circuito Interior.
2: Clima.
3: En la temperatura tenemos 24 grados.
1: Gracias, Montserrat.
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2: Son las 4.
4: Con 41 minutos.
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5: 19 minutos, bueno, 18 minutos para que sea las 5. Marco Antonio Solís, si no te hubiera sido, un abrazo, excelente tarde y gracias por tu compañía hoy siempre aquí en Radio Felicidad.

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¿Cómo te va? Buenas tardes, 10 minutos para que sean las 5, 10 y las 5 a través de Radio Felicidad, 1180M, los mejores momentos, contentos de poder estar a tu lado, estamos contigo desde las 3 y hasta las 7, aquí en Radio Felicidad, teléfono a tu disposición 5540-4024 o 5540-4252, Facebook, Twitter o Instagram, me encuentras como Manuel Orozco en Felicidad, contentos como siempre de poder estar a tu lado, disfrutar juntos de buena música y claro también de grandes momentos que no paran a través de 1180 de AM. Gracias y de corazón por acompañarme siempre en tu casa, tu estación, Radio Felicidad. ¡École! ¡Qué bonito lo bonito! Como dicen por ahí, pues sigamos con la música. Y te recuerdo que a través de iHeartRadio estamos juntos todo el tiempo y a todas horas. Vamos juntos a escuchar a Mijares. No hace falta.

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2: Hola, hola. Es un gusto para mí acompañarte en tu camino con todo lo que tienes que saber de las calles.
0: Aviso.
2: Hallarás otro corte vial en la avenida José María Isasaga, a la altura de Pino Suárez por manifestantes en la avenida 20 de noviembre. Tu alternativa será Lorenzo Boturín.
0: A vuelta de rueda.
2: Se complica muchísimo Río Consulado, de La Raza hasta Eduardo Molina. Para que te des una idea, tu tiempo de recorrido será de aproximadamente 15 minutos en esa zona.
0: Lento.
2: La circulación es complicada en el eje central, de la calzada de la Ronda hasta Río Consulado.
0: Ligera carga.
2: Vamos a avanzar, pero poco a poco, en la avenida Instituto Politécnico Nacional, de Juan de Dios Batis a Montevideo.
0: Buen avance.
2: Aprovechalo. Está libre la avenida Aquiles Cerdán, de Tezozómoc a la calzada México-Tacuba.
0: Clima.
2: En este momento la temperatura marca 23 grados.
0: Gracias, Montserrat.
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0: Son las 5.
1: Con un minuto.
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6: Buenas tardes, ¿cómo te va? Gracias por estar con nosotros a través de Radio Felicidad 1180M, los mejores momentos, 5 de la tarde, ya con 2 minutos, 5 con 2 y listos para ir con más música donde quiera que estés. 5 con 30, tengo para ti la reflexión en esta tarde y mucha más música. Recuerda que estamos contigo a través de iHeartRadio. Te invito a que descargues la aplicación, la cual es gratis, y ahí nos puedes escuchar cuando quieras, donde quieras y a la hora que quieras. También estamos contigo en iHeartRadio, dispuestos a llevarte la buena música donde quiera que estés, en cualquier dispositivo prácticamente, ¿no? En tu televisión Smart TV que te acabas de llevar o tal vez en tu bocina inteligente de Alexa. También ahí nos puedes escuchar vía a través de iHeartRadio. La era digital que ha llegado a la radio y bueno, pues que nos permite escuchar música todo el tiempo y a todas horas. Esa es la ventaja. Vienen tres canciones seguiditas para ti. 5 con 30 tengo para ti la reflexión. José Luis Perales, Emanuel y Miriam Hernández. El hombre que yo amo. Buen lunes. ¡Ánimo!

Muy buena tarde, ¿cómo te va? 5 con 13 minutos, 5 de la tarde ya con 13 minutos a través de Radio Felicidad 1180M, los mejores momentos. Te mando un abrazo y te deseo lo mejor hoy y siempre. Contentos de poder estar siempre a tu lado, disfrutando de la mejor música y evidentemente donde tenemos para ti las canciones que hacen parte de tu día a día y de tu vida, definitivamente. Muchas gracias también por estar con nosotros a través de iHeartRadio. Ahí estamos en la aplicación, donde quiera que estés, todo el tiempo y a todas horas. Yo sé que todos tenemos muebles de madera y que, bueno, pues aparentemente, bueno, se ven afectados, ¿verdad? Pero hay un consejo fácil de hacer para que poder resaltar mucho mejor estos muebles, sobre todo cuando ya tienen cierta edad, ¿verdad? Se restauran muy fácil con vinagre y aceite. Hay que mezclar 3 cuartos de taza de aceite en un cuarto de taza de vinagre. 3 cuartos de taza de aceite en un cuarto de taza de vinagre. Frotamos la mezcla sobre la madera y se absorbe de forma natural, sin necesidad de enjuagar, y va a usted a notar un brillo y una protección diferente a sus muebles de madera. Bueno, pues ojalá que le funcione. Muchas gracias por estar conmigo en Radio Felicidad en esta muy intensa lluvia en la Ciudad de México. A manejar con precaución, son las 5:15. Camilo VI, algo de mí.

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1: Son las 5
2: con 20 minutos.
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5: 5 de la tarde, ya con 21 minutos. Roberto Carlos nos canta detalles. Un abrazo y estamos contigo hasta las 7.

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1: Buenas tardes, gracias por estar con nosotros en Radio Felicidad, 1180 AM, los mejores momentos. Soy Manuel Orozco, siempre es un placer poder estar contigo en Radio Felicidad. Y a veces la vida nos pone a prueba sin avisar. Nos enfrenta al dolor, al miedo y a la incertidumbre. Pero en medio de esas tormentas, descubrimos algo poderoso. Nuestra capacidad de resistir, aprender y renacer. Cada desafío deja una enseñanza, cada herida una fortaleza. Porque crecer también es sanar, y sanar también es volverse más fuerte. Las 5 de la tarde, ya con 34 minutos en Radio Felicidad, que tenga usted pues un regreso a casa un poco estable. Se ha activado alerta amarilla en la Ciudad de México debido a lluvia y granizo, y bueno, pues sí está bastante fuerte en algunas zonas la lluvia, así que manejar con precaución, a ser pacientes y que todo salga muy bien. Bonabel, un telegrama, 5 con 34.

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2: Es el momento de actualizarnos con más información vial. Que tengas el mejor de los caminos.
1: Aviso.
2: Les comento que debido a obras, está afectada la incorporación de la Avenida Central, Carlos Hank González, a la Avenida 412. Es con dirección a José Loreto Favela. Si está en su ruta, tomen sus precauciones.
1: A vuelta de rueda.
2: Nos encontramos circulación muy complicada en circuito interior, desde Leibniz hasta Ricardo Flores Magón.
1: Lento.
2: El avance de la Avenida Fortuna, de la Avenida Instituto Politécnico Nacional hasta Insurgentes.
1: Ligera carga.
2: Se complica un poco la Avenida de las Torres, de la Calzada Ermita Iztapalapa a la Autopista México-Puebla.
1: Buen avance.
2: El avance es libre en Periférico, entre Canal de Chalco y la Glorieta de Vaqueritos. Aprovechen.
1: Clima.
2: En la temperatura se registran 23 grados.
0: Gracias, Montserrat.
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4: Son las 5
5: con 38 minutos.
6: Escúchenme todos los días a partir de las 6 de la mañana. 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
6: 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Una niña brasileña que tiene 5 años y se ha convertido en tendencia, ¿sabe usted por qué? 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
8: Buena tarde, más música, aquí viene Rocío Dúrcal, Amor Eterno. En 20 minutos serán exactamente ya las 6, 20 y las 6, qué bonita canción, la escuchas solo en Radio Felicidad. Excelente lunes para ti, ánimo y buena vibra.

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10 minutos para que sean exactamente ya las 6. 10 minutos para que sean las 6 a través de Radio Felicidad 1180M, los mejores momentos. Contento de seguir a tu lado y bueno, pues felicidades a todos los papás. Ayer seguramente lo festejaron a lo grande. Un abrazo y que sigan los festejos y que siga, por supuesto, la oportunidad de convivir con los hijos y abrazarse y sobre todo entre todos quererse, ¿verdad? Muchas gracias por estar con nosotros a través de Radio Felicidad. Disfrutando con buena música, estamos contigo hasta las 7 de la noche a través del 1180 de AM, los mejores momentos. Que tengas una tarde maravillosa, llena de cosas buenas, llega de también de momentos únicos, acompañado siempre de la buena música de Radio Felicidad. Te deseo lo mejor en esta tarde y bueno, pues te agradezco que estés en contacto conmigo a través del Facebook Manuel Orozco en Felicidad, a tus órdenes como siempre aquí en Radio Felicidad. Muchas gracias por todo. Saludos a Luqueño Martínez, un abrazo también a Jazz BN. Saludos, nos escucha a través de iHeartRadio. Laura Vargas, te escucha en la Alcaldía Benito Juárez. Abrazote para todos ustedes. Marta Pérez, desde San Lorenzo, Tezunco. Y mi querida Lourdes Mendoza Rojas, desde Ecatepec. Abrazo y bueno, pues a cuidarse mucho con las lluvias bastante intensas en la Ciudad de México. Vámonos con la música. Un abrazo, 9 y serán ya las 6. ¡Ánimo!

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